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0: Entiéndase a mí antes que yo pueda. Señor juez, necesito justicia. Si no hace justicia, el Señor verá cómo te castiga por la muerte de mi hija. Señor fiscal, le pido por favor.
1: María Fernanda.
0: Gracias.
1: Justicia para María Fernanda.
2: Justicia.
1: Justicia para María Fernanda.
2: Justicia.
3: El policía, ese cobarde, ya está tras las rejas.
0: La policía me va a tener que rendir cuentas a mí antes que yo pueda. Señor juez, necesito justicia. Si no hace justicia, el Señor verá cómo te castiga por la muerte de mi hija.
3: Es el pedido del papá de María Fernanda, la joven mujer que fue asesinada por su propia pareja, un maldito y cobarde policía. La familia de la universitaria asesinada por policía, incluso protestaron el Adivincri. ¡Asesino! ¡Que le den cadena perpetua!, dijeron los familiares y amigos. En el velorio de María Fernanda Jurado, sus padres Edgar y Elisenda, abrazos frente al féretro blanco que contenía los restos de su engreída, clamaban justicia. ¡Queremos justicia! ¡Ese mal policía debe ir preso! ¡Es un asesino!, decían. ¡Es un asesino!, decían los familiares y amigos de María Fernanda. ¡A mi hija ya nadie me la va a devolver! ¡Queremos justicia! ¡Su pareja decía amarla, la mató!, decían los deudos. ¡Asesino!, gritaban y exigían la pena máxima para el policía Juan Cóndor Jayo. Ese es el cobarde que mató a la joven. Juan Cóndor cobarde, Juan Cóndor Jayo, de 27 años de edad, el hermano mayor de María Fernanda, Peter Jurado, llegó desde España para el sepelio en el cementerio La Esperanza Eterna. Ella era muy alegre, linda, quería terminar su carrera de ingeniería y un policía la arrebató la vida, dijo acongojado. El policía Juan Cóndor pasó los exámenes de ley y, aunque guardaba silencio, se quebró al saber que la acusación sería por feminicidio. Las pericias balísticas, la búsqueda del arma utilizada en el crimen, la revisión de las cámaras de seguridad y la declaración de los testigos servirán para que en 7 días la fiscalía solicite la prisión preventiva a este maldito cobarde que asesinó a su propia pareja, a esta joven universitaria. ¡Sí! Así, en el centro de un dolor, en el centro de un dolor, han dado el último adiós a esta joven universitaria asesinada por este maldito policía. Por otro lado, se conoce también, después que el policía, el asesino Juan Cóndor Jayo, de 27 años de edad, le confesara a su padre que de un balazo mató por celos a su enamorada María Fernanda Jurado Ontón, de 24 años de edad. Estuvo fugitivo 4 días hasta que este fin de semana, a las 3:19, llegó al local de la Adivincri en Huancayo, cabizbajo, pero frío y sereno. Ha venido a entregarse.

0: Escuchó decir a uno de sus acompañantes y sus colegas que lo detuvieron atacando la orden de detención preliminar de 7 días. Poco después, el suboficial de segunda, Cóndor Jayo, dijo que se acogería al principio de silencio. Esquivando la mirada de los detectives, Juan Cóndor, quien había prometido luchar contra el crimen como integrante del Escuadrón Verde, fue llevado enmarrocado a las diligencias como presunto feminicida. Así entonces está esta primera escena de este hecho lamentable en nuestro Valle del Mantaro. Se entregó el asesino, se entregó el presunto asesino feminicida, integrante de el cuerpo policial que habría asesinado de un certero balazo en la cabeza a María Fernanda, la enamorada, luego de estar bailando Santiago hace días atrás. Pero el papá, los familiares, en el último adiós, esto es una vez más lo que pidieron con fotografía en mano, pidieron y claman justicia.
1: ¡Ese mal policía! ¡Me va a tener que rendir cuentas a mí antes que yo pueda! ¡Señor juez! ¡Necesito justicia! ¡Si no hace justicia! ¡El señor verá cómo te castiga por la muerte de mi hija! ¡Señor fiscal! ¡Le pido por favor!
2: ¡María
1: Fernanda! ¡Gracias!
2: ¡Justicia! ¡Justicia!
0: Así le dieron el último adiós entonces a María Fernanda. Así le dieron el último adiós a María Fernanda en nuestro Valle del Mantaro, en un ataúd de color blanco. En la información que les estamos dando cuenta en estos instantes, atentos a las 5 de la mañana con 20 minutos en todo el país, las 5 de la madrugada con 20 minutos, vamos con más información, vamos con más noticias de cabecera que le tenemos para nuestra audiencia. Atentos, Renie, que está ampliando el horario por más de 75.000 electores con DNI vencido. Atentos, atención, Renie, que amplía horario por más de 75.000 electores con DNI vencido. Vamos con la nota. A poco más de un mes de las elecciones regionales municipales 2026, Renieca amplió sus horarios de atención en nuestra región Junín para atender a los más de 75.000 electores que tienen el DNI vencido y aún no regularizan su documento. Enrique Fortún, vocero de Renieca en Junín, señaló que la medida busca evitar largas colas entre el incremento de solicitudes de renovación y recojo de DNI electrónico. En la región, 1.070.524 ciudadanos están habilitados para votar el próximo 4 de octubre. La emisión del DNI electrónico demora aproximadamente 7 días, por lo que recomendar no esperar las últimas semanas para realizar el trámite correspondiente. El pago puede efectuarse mediante el Banco de la Nación, Yape, Págalo.p y agentes. La atención se realizará de lunes a viernes de las 7:45 de la mañana hasta las 4:45 de la tarde y los sábados hasta el mediodía. Están ampliando entonces y reniega. Están ampliando el horario por más de 75.000 electores con DNI vencidos próximos a estas contiendas electorales regionales y municipales. Entre tanto, alerta, alerta en Chupaca, Chupaca, Chupaca en la información, información descentralizada. Están alertando por posible colapso de Tres Lagunas en Chupaca. Atención, la Junta de Usuarios del Sector Hidráulico Menor Cunas Clase A de Chupaca ha alertado. Ha alertado sobre el riesgo que presentan las lagunas de Huascacocha, Quillococha y Quillococha, donde se han detectado filtraciones en las bases de los diques luego de los recientes movimientos sísmicos registrados en la región. Según el presidente de la organización, Juan de la Cruz, las condiciones actuales podrían agravarse ante un nuevo sismo y afectar a poblaciones ubicadas aguas abajo. A raíz de estos temblores, las cosas han cambiado. Ahora tenemos el problema en las represas de Huascacocha, Quillococha y Quillococha, que ha empezado a sacar aguas por las bases de la laguna, señaló de la Cruz, quien explicó que anteriormente se realizaron trabajos de levantamiento los espejos del agua con mampostería de piedra, pero estos no contemplaron el reforzamiento definitivo con concreto armado como tenía que hacerse. Desde el área técnica, Gustavo Cárdenas detalló que las inspecciones realizadas permitieron identificar filtraciones y puntos de absorción de agua en las estructuras. En el caso de Huascacocha, explicó que se han formado zonas conocidas coloquialmente como tragaderos que podrían afectar la estabilidad de la base. En práctica, donde el agua empieza a absorberse, alerta, están encendiendo la luz de alerta en Chupaca, Defensa Civil, Municipalidad Provincial de Chupaca, Gobierno Regional. Hay que tener trabajos preventivos, pero ya sí están dando alerta la Junta de Usuarios del Sector Hidráulico Menor Cunas Clase A de Chupaca. Ha alertado sobre los riesgos que presentan las lagunas. No estamos hablando de una, sino de tres. Las lagunas de Huascacocha, Quillococha y Quillococha, donde se han detectado filtraciones en las bases de los diques luego de los recientes movimientos sísmicos registrados en la región. Según el presidente de la organización, Juan de la Cruz, las condiciones actuales podrían agravarse ante un nuevo sismo y afectar a las poblaciones instalaciones ubicadas aguas abajo. Guerra avisada no mata gente, y si mata, ya saben por qué. Entonces, alcalde de Chupaca, espero que no lo agarren estas cosas con el pantalón abajo. Coordine con Defensa Civil del gobierno regional para visualizar este tema. Entre tanto, avanzamos. Avancemos con más información. Han encontrado, nos vamos a Jauja. Jauja y la información de Chupaca, nos vamos a Jauja. Y la noticia, cuando nos dan cuenta que han encontrado sin vida al transportista desaparecido tras fiestas de Santiago en Jauja. El cuerpo sin vida de un varón fue encontrado la mañana de este pasado fin de semana, sábado 15 de agosto, flotando en las aguas de la laguna Chocón Acoya. La víctima sería Avilio Tumialán Esteban, de 68 años de edad, transportista que permanecía desaparecido desde este último lunes. Según información preliminar, Tumialán habría participado en una fiesta de Santiago realizada en el barrio Porvenir, en Jauja, donde fue visto por última vez y acompañado de una mujer. Posteriormente, los familiares perdieron todo contacto con él y comenzaron a buscarlo. El cuerpo fue reconocido por uno de los hermanos, quien presume que el transportista habría sufrido un accidente y terminado en la laguna, posiblemente debido al estallido, al estado etílico en el que se encontraba. Sin embargo, esta hipótesis aún deberá ser determinada por las autoridades. Familiares ya habían recorrido días atrás los alrededores de la laguna en busca de Avilio, pero no lograron ubicarlo debido al tiempo que habría permanecido bajo el agua. El cuerpo finalmente salió a la superficie y pudo ser divisado por personas que se encontraban en esa zona. Hasta el lugar se espera la llegada del personal especializado de los rescatistas, peritos criminalísticos de Huancayo y la fiscal de turno, quienes realizarán las diligencias correspondientes para recuperar el cuerpo y determinar las circunstancias exactas del fallecimiento. El caso continúa en investigación mientras los familiares esperan reconocer qué ocurrió con el hombre desde el momento en que desapareció tras participar en la fiesta de Santiago. Jauja y la información: han encontrado sin vida al transportista desaparecido tras fiesta de Santiago en la provincia de Jauja. Mientras tanto, más noticias, más información de primera mano que les entregamos en estos instantes para toda nuestra audiencia noticiosa. 5:30, la hora exacta, la hora que no te gane la hora. Este es el despertar noticioso de Radio Rumbo y el noticiero El Aniquilador. 5:30, 900-35-35-58, línea de teléfono para cualquier denuncia en vivo y en directo. Entre tanto, atentos, personal que labora en el Coliseo Municipal de Huancayo teme por su vida. Sí, esto es otra nota que parecen estar en modo Chachira. La gestión municipal del alcalde de Huancayo. Sí, como usted lo escucha, el personal que está laborando en el Coliseo Municipal de Huancayo tiene miedo por su vida. unos 30 trabajadores, usuarios, niños con discapacidad, corren el riesgo en las instalaciones del Coliseo Municipal de Huancayo, declarado monumento histórico de la ciudad debido al deterioro de su infraestructura y a su condición de riesgo grave, advertida desde el año 2024, pese a las disposiciones para desocupar y remodelar el recinto. Varias oficinas municipales continúan funcionando en el lugar. La preocupación ha aumentado tras los recientes movimientos sísmicos. Según la denuncia ciudadana, un especialista de la municipalidad de Huancayo, durante una capacitación sobre sismos, ha ratificado la condición del riesgo grave y ha solicitado nuevamente el desalojo inmediato de todas las áreas, incluidas la sala de regidores, ubicado en el segundo piso. Además, una sección utilizada por el Centro Integral del Adulto Mayor, CIAM, se ha derrumbado en el año 2025 debido a las lluvias, obligando a trasladar sus servicios a otro local. El mayor riesgo se concentra en las oficinas municipales de atención a

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No esperes la última hora, porque mañana puede ser muy tarde, mi querido hermano. Mi querida hermanita, joven señorita que me estás escuchando esta mañana, que estamos transmitiendo por esta prestigiosa emisora nuestro conocimiento, lo que realizamos, porque yo vengo del campo. 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
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Wauhichay, panachay, joven señorita que me estás escuchando. Pasamos. 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Hermanitoy, hermanitay. ¿Cuántos jóvenes, cuántos señoritas vienen de diferentes lugares a estudiar a esta ciudad de Huancayo para ingresar a universidad, a un instituto, dejando su familia, dejando tu papá, tu mamá, para que puedas ser un mejor profesional? Pero lamentablemente en tu camino hay mucho tropiezo, hay mucho fracaso y problema, y no sabes qué hacer. No sabes a dónde acudir, o no sabes ni contar ni a tu familia, ni a tu padre, ni a tu madre. Solamente te queda llorar en cuatro paredes. No sabes qué hacer. Te está yendo mal en tu estudio, te está yendo mal en tu salud, te está yendo mal en el amor, en el trabajo. Trabajo que buscas, trabajo que no encuentras. Pero visítame, joven señorita que me estás escuchando. Visítame tu padre, tu madre que me estás escuchando por esta prestigiosa emisora. ¿Dónde me vas a ubicar? 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Amor que encuentras, amor que se va. ¿Te enamoraste de ese hombre, de esa mujer? ¿Te enamoraste de esa persona? ¿De esa persona te prometió amor eterno, casarse contigo, ayudarte en tu estudio? O tal vez hasta tú mismo le ayudaste a ese hombre, sacaste profesional, le hiciste estudiar, pero cuando ya sacaste profesional, ahora ni siquiera ni quiere verte. Se fue con otra persona. Deja de lamentar tu mala suerte. 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Permiso, que Dios les bendiga.

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2: Seguirle bien con 8 minutos. ¿Qué tal? ¿Cómo está, Huancayo? Bienvenidos, bienvenida, gente de todo el tranquiloso Valle del Mantaro. Ay, Dios mío, ¿qué vamos a hacer con tantos candidatos? ¿Qué vamos a hacer con la gente del Carrión que asegure estar listo para un fuerte sismo? Si vemos que verdaderamente el Hospital Carrión no sirve para nada hasta estos instantes, ¿no? Colas interminables. Y no hay nada. Ahora se han puesto las pilas. Ahora falta que el tomógrafo sí funcione, ¿no? Ahora falta, ojalá sería, ¿no? Hay tanta discrepancia, tantos temas, el que esta cobradora haya sido o haya se haya caído en pleno trabajo en su primer día de cobradora, pues así es, pues pasa. Lastimosamente, pues el otro señor, el que manejaba, también no se dio cuenta. Eso implica que, señoras y señores, por favor, no hay que poner a personas que recién estén empezando, pues. A personas que también se quieran dar de que, ucha, que son Spider-Man por aquí, Spider-Man por allá, que puedan volar, que puedan hacer los justicieros, los, ¿cómo se le dice? Los llamados de la justicia, pero no. Hemos visto el fin de semana nomás lo que ha pasado con esta cobradora. Luego, lo que ha pasado con esta señorita, pues que en medio de pedidos de justicia de los familiares, cientos la despiden cantando y con el Santiago. Ese Santiago que dice vuelve, ese Santiago. Es irreparable. Obviamente, la gente y los familiares se han quedado con una gana de destrozarle a este policía. Sí, siguen hablando y se sigue hablando acerca de este policía. No, nadie, todos tratamos de meternos en su cabeza, pero nadie sabe. Pero lo que sí sabemos psicológicamente, porque lo dijo la psicóloga, es que esto no ha sido la primera vez que lo haya querido pegar o violentar a esta señorita, ¿no? Suponemos que ya ha habido varios aspectos para que ya pues haya asado este señor y haya reventado, porque cualquiera puede, digamos, reaccionar en ese punto, ¿no? Bueno, por otro lado, mis hermanos, en este fin de semana, la paralización de estos señores de la P que se han metido en plena calle obstaculizando el tránsito vehicular, vuelvo a mencionarles, esta porquería háganlo pues en su lugar partidario, ahí nomás, donde están. Al igual que, bueno, voy a disculpar a los señores de Huánuco, ¿ya? Mis amigos de Huánuco que han estado ahí bailando por su aniversario el día sábado, que también era aniversario de Arequipa, pero el día sábado impertinentemente se metieron en plena real y ocasionaron un caos vehicular tremendamente el día sábado, a eso de las 12:30, incluso más, un poco más tarde. Otra vez, señores, esto no es un pueblo donde yo pueda jugar, donde pueda salir, que tenemos autoridades de porquería que no regulan todo este tema. Ya bacán, es aniversario el día viernes, el día sábado, ya pues celébrenlo el domingo, pues el domingo a las 6 de la mañana. Desde las 6 está libre todo nuestro Valle del Mantaro para que puedan estos señores trabajar y puedan tranquilamente llegar a su destino. No, hasta las patas, Cato. ¿Cómo serás en el rincón del box? Ahí sí, ¿ves?
3: No, yo no.
2: ¿Ahí? ¿Ahí sí escuchas?
3: No.
2: ¿Por qué? No sé. Chito tiene la culpa.
3: Ah, ya, ahora sí.
2: Acá hay mucho, se habla de las mafias, ¿no? De las mafias Política se habla. No quiero hablar mucho de política porque debemos reventar todo lo que es sangre, señoras y señores, en esta primera media hora. Por otro lado, Irán, que sigue metido con 36.000 personas dentro, ¿ya? Y 30.000 por cada soldado de Estados Unidos que se utiliza. $30.000, señores. ¿Cuánto cuesta este? Cuesta un gult. Sí. Por otro lado, se hablaba de lo que han hecho estos señores, que supuestamente pues son candidatos a la alcaldía, pucha que...

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1: 6:14 de la mañana, estimados oyentes. Estos son los titulares de hoy, lunes 17 de agosto, año de la esperanza y el fortalecimiento de la democracia. Me distraes. Cobradora muere atropellada tras caer de un acúster en movimiento en San Agustín de Cajas. La víctima, identificada como Cintia Elsa Yacua Huerta, de 22 años de edad, cayó tras caer de una maniobra brusca del chofer para esquivar a otro vehículo. El conductor quedó detenido por presunto homicidio culposo.
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1: Ni una menos, familiares de María Fernanda marcharon en Huancayo y exigieron cadena perpetua para el policía Juan Cóndor Jayo, investigado por feminicidio y cuya acusación incluiría agravantes. La madre de la víctima encabezó la movilización.
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1: Tras permanecer prófugo, el policía implicado en el feminicidio de María Fernanda es detenido. Juan Joel Cóndor Jayo se presentó esa madrugada en las inmediaciones de la Divincri Huancayo y quedó detenido por orden judicial. Permanecía no habido desde la noche del 12 de agosto, cuando murió María Fernanda Jurado Ontón, de 24 años de edad.
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1: Son las 6:16 de la mañana y tú estás en Rumbo Noticias. Niños de Culhuás estudian a la intemperie y bajo un plástico tras daños en su escuela por el sismo. La escuela de Retama Baja fue evacuada luego de que los sismos provocaran graves rajaduras y separación de paredes. 5 estudiantes reciben clases en la plaza del centro poblado, expuestos al frío y al fuerte viento.
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1: Personal que labora en el Coliseo Municipal de Huancayo teme por su vida en vetusta infraestructura. Trabajadores solicitaron ser trasladados, pero aún no reciben respuesta de la Municipalidad de Huancayo.
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1: Clausuran definitivamente discoteca Steven tras agresión a fiscalizadores. La discoteca fue intervenida y clausurada luego de que trabajadores de fiscalización y el gerente de seguridad ciudadana de la Municipalidad Provincial de Huancayo denunciara haber sido agredidos durante el operativo.
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1: 6:17 de la mañana, nuestro rumbofono para denuncias y opiniones. Llámanos al 064-6291-94 o al 064-2195-95 o al WhatsApp al 954-4319-62.
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1: Pedido de facultades legislativas de presidenta Fujimori enciende alertas en el sector ambiental del Perú. Una versión preliminar del proyecto contempla modificar la normativa en materia ambiental de recursos naturales y áreas naturales protegidas.
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1: La presidenta de la República, Keiko Fujimori, defendió este domingo su estrategia de comunicación mediante transmisiones en vivo para dar balances semanales de su gestión, argumentando que el uso de plataformas digitales es indispensable para conectar con la ciudadanía.
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1: 6:18 de la mañana, hasta aquí los titulares de hoy, lunes 17 de agosto, año de la esperanza y el fortalecimiento de la democracia.
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2: Esta es la hora a nivel nacional, son las 6 de la mañana con 19 minutos, 6:19 y verdaderamente esta cobradora que ha muerto atropellada tras caer de un acúster en movimiento en San Agustín de Cajas, específicamente esta víctima que ha sido identificada como Cintia Elsa Yacua Huerta, de 22 años, que lo habíamos publicado nosotros apenas había pasado el suceso, tras una maniobra brusca del chofer para esquivar a otro vehículo. ¿Qué significa esto? Que este señor estaba corriendo cuando no debía correr. Cierto,

0: Las coasters, las combis no corren, tienen un margen de velocidad para poder llegar a su destino. Está bien, no tienen paraderos, que es lo que normalmente debiera tener un lugar donde toda la gente se pare y llegue y esté ahí, ¿sí? Esperando a su carro, ¿no? No que a cada esquina esté parándose esos señores y dándole, y diciendo, ya, sube, sube, sube. Aguanta, me estás trayendo caminando, les digo yo siempre a los señores que yo me subo en una coaster o en una combi. ¿Por qué? Porque a cada rato paran, me voy para adelante. Avanzan, me voy para atrás. Para, me voy para adelante, me voy para atrás. Así me tienen todo el rato. Y no me parece justo para nosotros que verdaderamente usamos a diario peor los señores que utilizan pues estos servicios. Son maltratados por la gente porque psicológicamente, ya a las 11, 12, peor aún, ya se enfrentan definitivamente a problemas, problemas psicológicos. Esta situación le ha roto la cabeza, ¡pah! Le ha pasado la llanta por encima en esta coaster. ¿Se pueden imaginar la velocidad y la forma de caer de esta señorita? Ya, Cintia, Elsa, Yascua, Huerta, esa forma de caer tan brutal que habrá tenido por la maniobra tan estúpida que habrá hecho este chofer, que supongo debe ser inexperto, y yo siempre les menciono, y les vuelvo a mencionar, debiéramos tener choferes para estos casos de específicamente de transporte público, mayores de 33 años. Normalmente en el extranjero es 35. Pero nosotros ya, pues pongámosle una edad de 33, donde ya están maduros, donde ya han tenido verdaderamente opciones de saber conducir tranquilamente y poder llevar gente.
1: Sobre todo eso, ¿no?
0: Eso es lo importante. Porque no están llevado ganado. Ya, pues si se muere, pues un carnerito, ya, pues qué lástima, se murió un carnerito. Pero acá son personas que se supone tenemos y estamos al alcance, ¿ya?, de un bien o de repente estar muy bien con estas personas. Que lastimosamente no lo estamos, pues, ¿no? Que lastimosamente estas personas que se meten y que ocasionan los accidentes son mayormente personas inexpertas, pues, lastimosamente.
1: Sí, sobre todo que este accidente ha ocurrido específicamente en el paradero Centro Bellavista, esto en el distrito de San Agustín de Cajas, sobre la carretera central, ¿no? Y en este caso, de acuerdo con las primeras diligencias policiales y sobre todo también de los testimonios recogidos en el lugar, la señorita Cintia se encontraba cerca de la puerta de la coaster cuando ocurrió una maniobra brusca y según la versión preliminar es que durante el recorrido otro vehículo se habría cruzado en el camino y el conductor realizó una maniobra repentina para evitar una colisión y en ese momento es que habría provocado que la cobradora perdiera el equilibrio y cayera hacia la pista.
0: Claro, cayó a la pista, como lo mencioné hace rato.
1: Claro, pero no mencionaste de que esta persona hizo la maniobra.
0: Claro, porque había otro vehículo. Porque estaba corriendo.
1: Y había otro vehículo que se metió, pues, para evitar
0: que... No creo que se haya metido el vehículo.
1: Para evitar que se choque, es que ha pasado eso.
0: Claro, y entonces el otro para
1: evitar... Ella perdió el equilibrio.
0: Entonces, el otro es una bestia el que se ha metido para poder, para que el señor otro se puede chocar. Ahí no se pueda chocar. Pero sin embargo, señores, eso es lo que aluden. Y los que han visto dicen otra cosa, pues, ¿no? Estaban en competencia y por ganar un pasajero se metió y le metió el otro. Ese es el tema, señores. Y no es primera vez que hacen esto. Pues,
1: ya,
0: por eso te digo.
1: Ya son constantes.
0: A veces pasa y sucede con estos temas. Vamos a dejarla ahí nomás con estos señores. Tienen el problema de Etaza específicamente, San Agustín de Caja, Avenida Medical Castilla y bueno, pues el mercado, ¿no? Qué lástima, pobre familia que debe estar ahí sufriendo, al igual que la familia que no sabe qué hacer, señoras y señores. Está hirviendo su sangre de esta señora. Ni una menos, dice la familia de María Fernanda, que sigue y que obviamente ha tenido y han marchado en Huancayo y han exigido cadena perpetua para el policía Juan Cóndor Jayo. Un poco difícil que les meta cadena, siendo legales, siendo reales. Difícil, este señor en 3 años ya está afuera, según el reglamento nuevo. ¿Ya? Así es que no esperen mucha situación, mucho tema. Qué lástima, señores, verdaderamente es una lástima tremenda que psicológicamente este señor pues haya tenido esa opción de matar a cualquier persona como si fuera pues cualquier cosa. Dios mío, sigue investigado por feminicidio este señor y cuya acusación incluiría obviamente agravantes. Eso es lo que les mencionaba, lo que decía la psicóloga el día viernes, ¿no? Nos decía que sí, para poder llegar hasta ese extremo, es que antes ya le empezaba a vapulear, la golpeaba, le celaba, etcétera.
1: Que habían red flags, como se dice, ¿no?
0: Claro, definitivamente, pues. Y esto desdice mucho de la persona que puede aceptar, primero, ¿no? Que acepte estos temas. Y segundo, la persona que ejecuta ese tema, pues, ¿no? Lastimosamente, pues. Qué lástima. Pero María Fernanda no lo puso en su lugar en el momento que de repente no pude, debiera haberla puesto, pues, ¿no? ¿Ustedes qué opinan, señores? Porque esto, como les menciono, ¿no? Y les vuelvo a mencionar, no es posible que un señor ya tenga, pues, problemas. De repente tenía también problemas de
1: alcohol.
0: Claro, porque a mí me han dicho que no solamente los amigos de él o cercanos de él, me mencionan, del policía, me mencionan que sí tomaba demasiado. Y de repente ya tenía problemas con el alcohol.
1: Ya, pero ¿tú crees que ese problema con alcohol ha hecho que se nuble todo y agarre el tal arma y de frente dispare?
0: Puede ser, porque psicológicamente los temas radican en sus celos, ¿no? Sus celos obsesivos. Enfermizos. O sus celos y enfermizos, llega a ser enfermizos hasta el final, ¿no? Pero eso pasa en cualquier, por más pintado que estés, ¿eh? Por más que digas que no tienes, pasa. Tú, por ejemplo, te puedes poner y llegar tus celos extremadas en que no le encuentras a él, pues, en su debido momento.
1: ¿Y por qué
0: momento.
1: No me contestas el celular?
0: ¿Y por qué no me contestas el celular? Mira que no... No estás donde dices que estás con tu hermana, con tu hermano, no estás.
1: No
0: ¿dónde estás?
1: ¿Estás?
0: Explícame.
1: ¿Con quién
0: estás? Tienes que decirme.
1: A ver, te hago videollamada.
0: Te hago videollamada. Esa videollamada es una porquería. Para los celosos, ¿ah?
1: Claro, claro.
0: Pero para los que estamos normales, tenemos toda tranquilidad de hacer lo que queramos. Te pago una videollamada. Ya hacemos una videollamada. Acá la videollamada nos resulta más efectiva que cualquier otro tema. Y bueno, pues es que cuando tú tienes una pareja, pues. ¿Tienes tu qué? ¿Cómo dices tu reglamento?
1: Nah, hay reglas. Hay acuerdos, reglas. Son acuerdos.
0: Acuerdos. Hijita, la realidad de una pareja es lo normal. Es una normalidad. Si tú quieres que te atropellen, pues es cuestión tuya de tu atropello. Es lo mismo que estamos hablando de María Fernanda. Claro, son acuerdos de que me golpees si es que yo no llego
1: no,
0: a mi hora.
1: Pues, pero es que supongo... eso es otra cosa. Eso es otra cosa. No,
0: esos
1: no,
0: detalles,
1: no,
0: señores,
1: no tiene
0: hay
1: que
0: tener mucho cuidado y observarlo. Este señor va a presentar esos temas para poder de repente liberarse y bajar su condena, ¿no?
1: Pero ahora ya la fiscalía ha solicitado pues al Poder Judicial una detención preliminar de 7 días, ¿no? Esto mediante una medida que fue autorizada para permitir que se realicen algunas diligencias propiamente. Pero este joven que tiene por nombre Juan Jonel Cóndor Jayo, ¿no? De 27 años de edad,
0: que ya se presentó en la madrugada.
1: Exacto. Se entregó a la Divingri, y específicamente, en este caso, este joven ha decidido guardar silencio durante las primeras diligencias, y eso también es importante aclarar, ¿no? O sea, guardar silencio, evidentemente, es un derecho de una persona investigada, pero no puede interpretarse automáticamente como una confesión o como una prueba de culpabilidad. O sea, ahora ya la fiscalía tiene que investigar a profundidad sobre todo que le caiga todo el peso de la ley, ¿no? Porque muchas veces, al ser policías, blindan a este tipo de personas para que no puedan cumplir la pena correspondiente. Y es por eso que las familias han salido a decir, ¿no?, que ya le den cadena perpetua a este señor, a este joven, ¿no?, de 27 años.
0: Yo no sé, primero tendría que deslindarse yo, mi fina opinión, ¿ya? Primero tendría, por ejemplo, cualquier policía que llega a, por ejemplo, en este caso que ya se sabe directamente que él tiene la culpa, primero tendría que darle de baja a la Policía Nacional del Perú. Así de simple. Ya no tendría que pertenecer a ese bloque tan hermoso, tan bonito, que es la Policía Nacional del Perú. Tendrían que darle de baja y tendrían que sacarle los galones elegantemente como anteriormente lo hacían, que ahora no lo hacen, ¿no? Basta que un policía esté metido dentro del Poder Judicial, señores, deberían darle de baja. Así de simple. Y así podrían tener de repente policías que verdaderamente ya empiecen a luchar dentro de su misma institución, para su institución y para el pueblo, donde verdaderamente nosotros tenemos a policías que, en vez de apoyarnos, son los primeros en perjudicarnos, ¿no? Nos perjudican en todo y gran estilo. Hay que tener mucho cuidado, se los vuelvo a mencionar, señoras y señores, por favor, ayudémonos a encontrar a esos policías que debieran darles de baja, pero sin embargo no creo que le den de baja para nada, ¿no?
1: No, y aparte muchas personas se preguntan qué cosas es lo que van a hacer en esos 7 días o qué pruebas le van a realizar a este policía ya detenido. Han mencionado que le van a hacer varias pruebas, ¿no? En este caso, examen de médico legal, evaluación psicológica, evaluación psiquiátrica, examen de absorción atómica, pericias balísticas, búsqueda del arma utilizada, revisión de cámaras de seguridad, declaraciones de testigos, reconstrucción de los hechos y otras diligencias que permitan establecer qué cosa es lo que ha ocurrido aquella noche, ¿no? Sobre todo también el examen de absorción atómica puede ser particularmente relevante para determinar si existen partículas compatibles con el disparo en las manos o prendas de la persona. Y en este caso, o sea, yo digo, ¿es necesario hacer todo esto cuando él ya confesó, sobre todo a su papá, que
0: sí,
1: verdaderamente
0: siguen
1: ya
0: siendo
1: la
0: las
1: disparado?
0: Pruebas, siguen siendo las pruebas. Yo te puedo decir, yo he disparado.
1: O
0: y
1: sea,
0: al final,
1: parte del protocolo.
0: Claro, y al final digo no. Pero con las evidencias ya puestas son diferentes.
1: Ah,
0: ¿no?
1: Ya se afirma lo que tú
0: sí,
1: dijiste.
0: Sí, se afirma. Pues lastimosamente tiene que ser así. Es un proceso un poco largo, pero en realidad lo pueden hacer todo en un día, ¿no? Pero pues depende de cada uno. Pues, señores, esta justicia depende. Acá el que más billete tiene lo hace rápido y sale rápido, pues, mano. Lastimosamente es así. Hasta ahora no tenemos una justicia dentro de la misma Policía Nacional del Perú que haga justicia, como les mencionaba. La primera. La segunda, no tenemos un Poder Judicial que verdaderamente acelere los temas y confirme el verdaderamente y al toque lo lleve adentro. Mira, tercero, tenemos un Poder Judicial que, según las leyes, tú puedes matar, pesa 20, 30, y al final, pues, en menos de 6 años ya estás afuera otra vez, ¿no? ¡Qué pena! Pasa, sucede así, no es cadena perpetua, imposible. Definitivamente el Poder Judicial no le va a dar, por más que haya matado pues a 20, 30, no lo va a dar, no lo va a hacer. Qué lástima, ¿no? Pero la gente pide justicia y verdaderamente para no llegar a sus manos. Lo que les mencionaba en un instante, señores, amigos, vecinos, yo no me voy a poder a enfrentar a familias. No lo voy a hacer por mi medio de comunicación, porque tanto me duele el hecho de que la familia del chico que haya cometido este error, ¿ya? Pongámoslo así, porque en ese momento no se sabía, ¿ya? Que era él, hasta su confesión de hoy día, que recién puedo conversar y hablar, ¿no? Y ya la gente se ha apaciguado. Yo no voy a meter más leña al fuego con otros medios de comunicación, para nada. La idea es simplificarse, señores. Tanto la persona, la familia del policía como la familia de los que verdaderamente han sido, pues, bajados, ¿no? Los que verdaderamente hasta ahora piden más control, más serenidad, más, bueno, en realidad, pues, lo que están pidiendo estos familiares es exigencia de la cadena perpetua, ¿no? Pero es muy difícil, señores, que la haga, muy, muy, muy difícil.
1: No, aparte es una persona ya adulta, mayor de edad, que tiene que hacerse cargo de sus acciones, independientemente de si hay una familia que está a favor, en contra, en fin, son temas, pero ya la persona adulta tendría que asumir su responsabilidad.
0: Es que aquí hay un tema, pues, ¿no? Se supone que el patita ya no tenía una pareja, pues, pero ya no, pero si tiene hijos, pues, ese es el tema. Pero, vamos, mis hermanos, vamos a una tanda comercial. Vamos a regresar con más información y bueno, me van a disculpar muchos amigos que verdaderamente estos temas nosotros no lo hagamos pues tan bulla, porque puedo hacerlo bulla, pero
1: no quiero
0: que discutan las familias entre familias, porque acá, como hicieron sí otros medios de comunicación, que fueron incluyendo las familias de la chica a destrozarle todo el local de la mamá, que no tenía ni michi que ver la mamá acá, ¿ya? Hay un dicho que dice, la sociedad lo corrompe, ¿no? No dice, la mamá lo corrompe, no. Puede ser en algunos casos, sí, pero la gran mayoría es la sociedad. Y peor si es todavía policía, ¿no? Es muy diferente. Lastimosamente es así. Yo no voy a meterme, pues, en líos de la otra familia diciéndole, sí, esto es posible, ustedes tienen la culpa, ustedes tienen que ver, ir a someterlos, golpear a familiares, no es así. La prensa no está para eso, señores. Aprendamos un poquito de esos temas, ¿ok? Son las 6:35, 6:35, vamos a una tanda comercial y regresamos.
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0: 6:39, definitivamente, ya lo decíamos. Primero vamos a leer un poquito de una noticia internacional de lo que está pasando, porque mucha gente me dice, oye, está temblando por arriba. Bueno, Indonesia ya sabemos que siempre tiembla, que siempre tiene hasta maremotos que lleguen a Indonesia, ¿no? Eso ya es habitual. Estos señores de Indonesia ya saben que siempre vienen terremotos cada año, así es que tranquilamente ellos ya lo están tomando, ¿no? Y 7.7 siguen siendo sus temblores, porque anteriormente ha tenido un de 7.4, pero bueno. Por otro lado, la ciudad capital, lluvias inundan y bloquean accesos vehiculares. Incluso hay hospitales de emergencia en Villa El Salvador que se han llenado de agua. Mucha, pero mucha agua. Por otro lado, esto del fenómeno del Niño sigue siendo todo un problema. Un problema. El fenómeno del Niño, señores, ha desacelerado la economía peruana, específicamente en junio, cuando comenzaron casi todos los detalles, desde que ya sabíamos que iba a ocasionarse y verse el fenómeno del Niño. Ha crecido a un nivel verdaderamente bajo, pero ha crecido. Y hasta ahora se ve que de repente hay una pequeña ilusión de que cambie todos los factores. Mucha gente está nerviosa porque las aguas que vienen calientes, ¿ya? Ha cambiado, ya no tenemos los mismos pescaditos, pongámosle así, ¿no? El ritmo de expansión que se está viendo de esta, de este tema, que sigue afectando por el retroceso de las actividades vinculadas a las condiciones climáticas, está fuerte, señores, con un sector agropecuario y en la pesca que está fregado. Refregado. Y este fenómeno del Niño, señores, que recién comienza, recién está dando sus primeros pasitos, y esperemos que cuando ya llegue a Perú cambie su tema y ya no sea tan caliente y sea un poco frío, ¿ya? Donde ya se está haciendo reacciones, dependiendo del técnico de producción nacional del Instituto Nacional de Estadísticas e Informáticas, la producción nacional ha avanzado, pero a paso lento. Muy lento, porque anteriormente estábamos en 3.68, para que se den cuenta ustedes, y ahora estamos en 1.75. Lento, lento, lento todo este tema. Por ende, el Niño sigue golpeando al agro y a la pesquería. En el agro ha caído 8.12% en junio principalmente, y el retroceso ha sido grande. Ha disminuido 11.96. Muy a pesar de que ahí tenemos limones, ajíes, algodón, y va a bajar bastante. Tenemos arroz, aceitunas, café, palta, cebolla, trigo, cebada, maíz, un montón. ¿Ya? Y estos sembríos, pues, en este clima de miércoles que nos están dando, es desfavorable totalmente para todos estos, ¿no? Y hay que hacer unos cambios, porque también viene para la sierra, no solamente. Ya está empezando a tocar a la costa. Ahora, ¿cómo será la sierra? Mientras que la selva también tuvo un déficit de lluvias, ¿no? Y en otros lugares hubo mucha más lluvia que lo normal. Por ejemplo, ese tipo que también se inundó. Todos esos detalles, Catú.
1: Bueno, y sobre todo el Estado también ha mencionado de que prepara ciertas medidas de emergencia ante el posible fenómeno del Niño, ¿no? ¿Y qué está haciendo y qué falta? El gobierno definitivamente ha anunciado que prepara un decreto de urgencia para permitir que gobiernos regionales y municipales modifiquen sus presupuestos y también puedan utilizar recursos en obras de prevención frente al fenómeno del Niño. El anuncio ha sido realizado específicamente por el ministro de Desarrollo Agrario y Riego, Marco Binelli, quien ha mencionado que aproximadamente existe 1.500 millones de soles disponibles en una partida destinada a emergencia y sobre todo también desastre que todavía no han sido ejecutados. Pero aquí la preocupación principal es el tiempo, ¿no? O sea, las lluvias más intensas podrían concentrarse entre diciembre de este año y marzo o abril del año 2027, por lo que el gobierno de alguna manera busca acelerar la obra, sobre todo antes de que llegue la temporada crítica. Pero muchos se preguntarán aquí, ¿de dónde van a salir los 1.500 millones de soles? Y según ha explicado el ministro, en la denominada partida 68, destinada a netamente atención de emergencia y desastres, existen aproximadamente 3.200 millones de soles, y de este monto, un poco menos del 50% ya habría sido ejecutado. O sea, eso significa que quedarían aproximadamente 1.500 millones disponibles. Y en este caso, tener dinero disponible, pues evidentemente no significa que ya esté convertido en obras, ¿no? Sino que aquí el problema es reconocer el propio gobierno, es que existen recursos que todavía no se han ejecutado, pero que en este caso permitiría el decreto. El gobierno busca que los gobiernos regionales y municipales tengan mayores facilidades para modificar sus presupuestos y sobre todo también destinar ciertos recursos a acciones relacionadas con el fenómeno del Niño. ¿Y qué obras es lo que quieren realizar? La prioridad aquí está en reducir el riesgo antes que llegue las lluvias fuertes. Y entre las principales intervenciones están sobre todo la limpieza de los ríos, la descolmatación de ríos y quebradas, limpieza de drenes, construcción o instalación de defensas, instalación de diques y otras estructuras de protección y sobre todo también preparación de bienes para atender emergencias. Y si un río o quebrada está obstruido y llega una lluvia intensa, obviamente aumenta el riesgo de desborde. Entonces, estos trabajos sí o sí se necesitan realizar, sobre todo trabajos de limpieza y protección antes de que lleguen las lluvias, y que esto de alguna manera pueda disminuir ciertos peligros, ¿no? Y en este caso han mencionado que existen 536 puntos críticos que serán intervenidos, ¿no? Entonces, en este caso están entre Tumbes y Arequipa, donde se realizan pues las intervenciones principalmente relacionadas con limpieza, descolmatación y defensa, ¿no? Y entre otros, ¿no? Y eso es lo que está mencionando el gobierno específicamente ante la llegada del fenómeno del Niño.
0: Este fenómeno del Niño que debe priorizarse, sí, priorizar la prevención y proteger viviendas, limpiados de techos que deben hacer mucha gente, los famosos y evitar los famosos desastres que obviamente están preparándose también las mochilas de emergencia con suministros básicos, y también se supone que debe haber una coordinación de planes de evacuación que hacen y debieran hacer los señores alcaldes y los señores gobernadores, y también apoyados por nuestros amigos, ¿no? De este apoyo que deben dar a las comunidades para de repente mitigar y también bajar este impacto de las lluvias intensas que están sufriendo en Tacna, señores. Ahora último, ¿ya? Estas inundaciones que han tenido y estos deslizamientos que ha habido, ¿ya? Han dado en opción a nuestros amigos de Tacna específicamente a que los alumnos no vayan ya a sus centros de estudio, que todo sea virtual por las exageradas lluvias que están teniendo y habiendo dentro del mismo Tacna. Hay que ver y saber muchas cosas que está pasando en nuestro litoral, señores. A nuestras familias, que de repente mucha gente tenemos amigos en Tacna, otros en Arequipa, en Piura, en Sullana, por ejemplo, que ha pasado el temblor y encima están con pura lluvia, ¿no? Hay que limpiar, señores, hay que ver todo esto, hay que proteger instalaciones eléctricas también, para poder no tener problemas con eso, porque no solamente es, ya sí, ya pasó y sucedió, no. Hay que despertar un poco, limpiar los drenajes, asegurar y reservar específicamente a veces agua potable y alimentos que también te echen y no se echen a perder, ¿eh? Medicinas básicas, a veces decimos, sí, no me va a pasar. No me va a pasar. ¿qué te pasa si desaparece tu vivienda, tu edificio en el que estás viviendo? ¿Qué harías? ¿Dónde te irías? No te pones a pensar en esos temas, ¿no? Recién vas a querer pensar cuando te pase, no es la idea. Porque ahora, pues, todos los movimientos telúricos que están viniendo por este fenómeno, supuestamente, entre comillas, del niño también, ¿no? ¿Tanta es la historia? Hay unas que más tarde se los voy a mencionar, 7:30. A muchos hablan de que todo está provocado porque tiene ondas cuadradas, ¿ya? Cuando hay los temblores, se nota, como acá no vemos, por ejemplo, hay ondas cuadradas. ¿Qué significan las ondas cuadradas? No son las ondas normales que nosotros con un temblor sentimos, unas olas, como unas olas, ¿no? Son cuadradas, o sea, es para adelante y para atrás, para adelante y para atrás. Unas ondas cuadradas. Las ondas cuadradas, ¿dónde se nota? Específicamente se va a notar cuando hay acumulación de agua. Y ahí ves que sale como un cuadradito en las ondas. O sea, hay que verlas, hay que saberlas y hay que informarlas, lastimosamente. Y hay que decirlo, pues. Por otro lado, se habla bastante de que está cayendo mucho meteorito. ¿Eso qué significa? Estamos viendo meteoritos por un lado, meteoritos por otro lado. ¿Qué significa? ¿Que se viene un meteorito más grande? No sé, o sea, hay que verlo y por eso se está moviendo mucho la Tierra, porque normalmente no debiera hacerlo. ¿Lo tiene o no lo tiene que ver? ¿Por qué todo se mueve menos Estados Unidos, no? ¿Por qué todos los lugares se mueven menos Rusia? ¡Qué casualidad! Ahora, según el plan que dicen muchos, donde se tendría que mover sería Brasil, y después de Brasil, España. Según el plan que tienen ellos, si se supone que debe ser así, ¿no? Brasil casi nunca se ha movido, España sí. Pero veamos, veámoslo, señores. Acá puede haber un impacto muy fuerte si es que Brasil, por eso ha empezado a mover sus carros, sus flotas específicamente del ejército brasileño, a sus fronteras, porque está teniendo muchos problemas últimamente. Hay que ver, no solamente es aceptar lo que las noticias dicen, sino también ampliar un poquito todo este tema.
1: Sí, y parte de la ampliación de este tema también es importante recalcar que el gobierno también está haciendo un tema de contención y en este caso le ha dado una responsabilidad al INDECI, ¿no? Al Instituto Nacional de Defensa Civil, porque mientras ya el Ministerio de Agricultura y otras instituciones están trabajando netamente en la prevención física, lo que va a hacer el Instituto Nacional de Defensa Civil es que va a preparar la respuesta ante una eventual emergencia. Y esto incluye disponer de alguna manera carpas, refugios, ayuda humanitaria, alimentos, agua, implementos para atender a las poblaciones afectadas, ¿no? Es decir, aquí ya hay dos líneas de trabajo. Uno que vendría a ser la prevención, que es la limpieza de ríos, quebradas, reforzar de alguna manera defensas y reducir los puntos de riesgo. Y en el otro punto es la de respuesta, ¿no? Responder, tener preparados estos refugios y sobre todo que va a permitir ayudar rápidamente si es que ocurre una emergencia. Y esto me parece muy bien que ya se haya implementado, porque esto debieron hacer hace bastante tiempo, que ya se sabe de qué fecha a qué fecha son las lluvias, cuáles son los efectos que va a generar este fenómeno del niño, y si en algún momento las autoridades no han tenido esa capacidad de respuesta, pues ahora al parecer sí vamos a tener este tipo de capacidad de respuesta. Esperemos que con todo lo que se está previniendo, o sea, de alguna manera se pueda actuar y no esperar a que ya tengamos todo este tema de las lluvias y que tengamos muchos damnificados para que recién empiecen a actuar, ¿no? Eso me parece a mí.
0: Claro, también la preparación personal y familiar. Muchas veces, señores, por las lluvias, por los temblores, por alguna situación de grado extremo, a veces nos olvidamos de los familiares, de dónde debemos reunirnos, si es que digamos, ¿no? Pasa un accidente, esperemos que nunca suceda esto, pero se nos cae la casa. ¿Dónde nos vamos a reunir? ¿Dónde vamos a estar? esos puntos también hay que especificarlos con la familia, definir rutas de salidas dentro de la casa, por las lluvias o por otro tema, ¿ya? ¿Correcto? Y organizar a los vecinos, que es lo más importante. Hablar con los vecinos es importante, tanto para seguridad, como cámaras de seguridad y todo eso, ¿ya? Hay que hablar con los vecinos para limpiar los canales de comunicación o los canales de comunes específicamente y vigilar zonas de riesgo. ¿Qué pasa si viene una lluvia tremenda como es lo que vamos a pasar supuestamente en noviembre, diciembre, toda la sierra? ¿Qué pasa? ¿Qué sucede? ¿Cómo va a ser esto? Y eso, mis señores, mis señoras, en Lima ahorita está lloviendo, sí, pero después de la lluvia viene la sequía. Y después de la sequía vienen los contagios de dengue, vienen enfermedades en gran cantidad. Hay que tener muy en consideración todo esto también. Los bichitos que se van a meter son en gran cantidad tremendos. Así es que hay que tener mucho cuidado, ¿ya? Alejarse, señores, los que están viviendo en cauces, por favor, aléjense de los cruces de río, de las quebradas, de las laderas de los cerros. Porque si antes no caía nada, esta temporada, este año, puede caer algo y llevarse toda tu casita o todos los inmuebles que tienes ahí, ¿no? Las inundaciones que puede haber con estos corrientes fuertes que puedes existir. Hay que tenerlo muy en cuenta. El corte de la electricidad también baja a este tema, ¿no?
1: Sí, y mira, ¿sabes qué? Estoy viendo ya, o sea, como el gobierno ya está haciendo su plan estratégico de alguna manera para mitigar los impactos del fenómeno del Niño, ¿qué van a hacer los gobiernos locales? En este caso, ¿qué va a hacer el señor Denis Cuba Rivera? ¿Qué va a hacer el señor, nuestro gobernador regional Sosimo Cárdenas? Porque ya sabemos que en el fenómeno, bueno, cuando vengan las lluvias intensas, ¿cómo es que el agua de la avenida Giraldes, debajo del puente, se acumula, pero en gran cantidad? Y en diversos distritos también se acumula, no, pero en el tambo también. Entonces ya deberían estar empezando a limpiar las canaletas, las rejillas, los drenajes.
0: Pero no hay.
1: ¿Qué van a hacer? Cuando ya está en la lluvia, y a mí lo que me friega y me molesta es que ya está la lluvia, y estos señores, ay, es que como hay lluvia, pucha, no se puede limpiar los drenajes. O sea, ¿cómo pueden estar?
0: Claro, se supone que tienes que limpiar
1: a último momento.
0: Pero es que en realidad no hay drenaje, Catu. No tenemos drenaje. Tenemos acopolaciones del río que van por debajo. Por ejemplo, en el río Xurcas, que ya conoces, hay un río más grande, un rito que va por debajo, que es un rito pequeño, ya cerca al Open Plaza, a Plaza Vea, por ejemplo, ¿no? Donde ahí sí podrían hacer y discurrir para que pueda pasar. Pero es la misma
1: nota. Pero limpieza
0: nota.
1: De rejillas.
0: No hay, pues, no hay.
1: Los buzones, que ya no estén llenos de basura.
0: No, igual no te sirve porque no tenemos. Huancayo está metido y siempre vamos a tener este problema de la supuesta y toda la gente estúpida que hace TikTok, en vez de decir qué tal porquería, qué tal miércoles de trabajo que hacen estos alcaldes, estos señores, estos gobernadores. Se ponen a hacer, es la Venecia, somos la Venecia de Huancayo. Ineptos, ¿no? Gente babosa.
1: O sea, en vez de sentir una vergüenza absoluta por todo lo que está pasando,
0: claro,
1: en nuestra ciudad.
0: Claro, y debiera definitivamente mandarlos a la punta del cerro estos alcaldes. Y bueno, candidatos también a la alcaldía, ¿no? Porque cada impresentable, cada porquería que hay, cada gente de miércoles que verdaderamente desdice mucho del trabajo que debieran hacer. Pero sin embargo siguen estando ahí. Sin embargo, a veces acusan y dicen, ay no, el señor está hablando así porque tiene esta coma. No, no tengo nada específicamente. Lo que yo quiero es precisamente que se haga algo por mi ciudadanía. Que ustedes se pongan a trabajar, al igual que estos impresentables de miércoles, que son, ¿quiénes son? Ustedes ni los escuchan, los regidores. Los regidores que cumplen un
1: papel fundamental. Deberían cumplir un papel fundamental.
0: Un paquete, un verdadero trabajo, no lo hacen. Dedicarse netamente a destrozar, a
1: fiscalizar,
0: a fregar,
1: sobre todo,
0: a molestar al alcalde, no lo hacen. se ponen al lado del alcalde, cuando en realidad ustedes son las personas y los personajes que verdaderamente tienen que reforzar, pero sin embargo no lo hacen. Critico bastante a los regidores. Señores regidores, ustedes en Huancayo están queriendo hacer algo interesante, algo. Vamos a ver si lo cumplen, pero ya voy a volver con lo de la discoteca de porquería.
1: Steven, ¿esa discoteca?
0: Sí, yo no sé, sabía que era discoteca, pero le voy a dar un trabajo tremendo al encargado allí. Se lo voy a dar. Le voy a dar un trabajo específicamente a la zona de trabajadores de la fiscalización y el gerente de seguridad ciudadana de la Municipalidad Provincial de Huancayo. Steven, es una discoteca pepucha alejada, ¿no? Pero tenemos aquí en el centro una discoteca, en San Carlos nomás, ya una discoteca que, señores, está con la fachada de restaurante, pero adentro es una discoteca, pa su madre, qué bestia. ¿Ya? Aparte de que no dejan ingresar a cualquier persona, o sea, encima se dan esa, como si fuera verdaderamente una discotecaza, pues, ¿no?
1: La que está cerca del Parque Tupac, ¿no?
0: Ya, pues claro, ya, no dejan ingresar a las personas, no dejan, o sea, hay todo un detalle, todo un problema, pero sin embargo, este es un restaurante, y le hacen, y se hacen llamar restaurant bar, ¿ya? Yo voy a fregarlos hoy día, mañana, pasado, hasta el viernes, que se supone, mis amigos de fiscalización y gerencia de seguridad ciudadana, vayan a clausurar ese lugar. Porque tu cambio de giro está mal hecho y mal informado. Y los vecinos ya me tienen loco llamándome mañana, tarde y noche. ¿Ya? Así es que vas a disculpas, amigo, no sé quién sea el dueño, pero los vecinos ya están reventando. Al igual que yo estoy reventando al lado de mis amigos de Isturama. Porque me tienen golpeé. Nosotros tenemos una acústica muy especializada, que ustedes lo están viendo aquí en la pantalla, los que pueden ver en Radio Rumbo Huancayo. Una acústica un poco carita, pero es acústica para que nosotros no tengamos. Pero si viene de afuera el golpe, obviamente se va a escuchar. Y nosotros tenemos programa. Puedo aguantarles, les he aguantado a estos señores de mi costado, mis vecinos, desde las 10 de la noche hasta las 3 de la mañana a golpear todo, porque están arreglando, remodelando su situación, su tema, para poder hacer bulla los días sábados y los días domingos a veces, hacer bulla desde las 3 de la tarde. ¿Qué hora hacen, Lucho? ¿3, no? Sí, 3 de la tarde hacer bulla, ¡pum! Con todo el equipo y toda la situación. Vuelvo a mencionarles y les digo a todas las discotecas y a todos los lugares. La acústica es importante dentro de, una, de un local, ya. No hay acústica, entonces el sonido, la bulla, porque es bulla, no es acá, ¡ah, que suene fuerte! No, no es que suene fuerte. El sonido y la calidad hace bastante. Así es que no es que yo le subo el volumen a 20, no, no es así. Tú bájale el volumen y te vas a dar cuenta que la calidad de audio, puedes poner hasta 3 parlantes, 4 parlantes en diferentes lugares, va a sonar de una manera extraordinaria. Y ahí vas a tener 20 veces más comensales que teniendo una bulla de porquería. Eso no entiende mucha gente, muchos restaurantes. Yo lo estoy diciendo sin nombre ahora. Yo en el transcurso de esta semana voy a ir donde mis vecinos, porque yo ya estoy hinchado, ¿ya? Ya le rascaron mucho los huevos a la gallina y entonces tengo que ir y conversar con estos señores. ¿Ya? Y yo estoy haciendo un aviso previo antes de que haya algún tema. 7:03.
1: Vamos a una breve tanda comercial, ya regresamos.
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1: 7:07 de la mañana, estimados TV oyentes. Iniciamos así la segunda hora informativa con los titulares. La presidenta de la República, Keiko Fujimori, defendió este domingo su estrategia de comunicación mediante transmisiones en vivo para dar balances semanales de su gestión, argumentando que el uso de plataformas digitales es indispensable para conectar con la ciudadanía.
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1: Pedido de facultades legislativas de la presidenta Keiko Fujimori enciende alertas en el sector ambiental del Perú. Una versión preliminar del proyecto contempla modificar la normativa en materia ambiental de recursos naturales y áreas naturales protegidas.
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1: 7:06 de la mañana, clausuran definitivamente discoteca Steven tras agresión a fiscalizadores. La discoteca fue intervenida y clausurada luego de que trabajadores de fiscalización y el gerente de seguridad ciudadana de la Municipalidad Provincial de Huancayo denunciaran haber sido agredidos durante el operativo.
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1: Personal que labora en el Coliseo Municipal de Huancayo teme por su vida en vetusta infraestructura. Trabajadores solicitaron ser trasladados, pero aún no reciben respuesta de la Municipalidad de Huancayo.
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1: Niños de Curguas estudian a la intemperie y bajo un plástico tras daños en su escuela por el sismo. La escuela de Retama Baja fue evacuada luego de que los sismos provocaran graves rajaduras y separación de paredes. 5 estudiantes reciben clases en la plaza de Centro Poblado, expuestos al frío y al fuerte viento.
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1: Son las 7:09 de la mañana y tú estás en Rumbo Noticias. Asistenta fiscal muere durante operación de vesícula y su cuerpo espera 3 días por la necropsia. Nilda Rojas Salgado, de 34 años de edad, trabajaba en la Fiscalía Anticorrupción de Huancayo. Sus familiares denuncian negligencia médica y cuestionan el retraso de la fiscal Berly Ayala Rojas y la policía de El Tambo en las diligencias.
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1: Tras permanecer prófugo, el policía implicado en el feminicidio de María Fernanda es detenido. Juan Jonel Cóndor Jayo se presentó esta madrugada en las inmediaciones de la Divincri, Huancayo, y quedó detenido por orden judicial. Permanecía no habido desde la noche del 12 de agosto, cuando murió María Fernanda Jurado Ontón, de 24 años de edad.
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1: 7:10 de la mañana, nuestro rumbo fono para denuncias y opiniones. Llámanos al 064-6291-94 o al 064-2195-95 o al WhatsApp al 954-4319-62.
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1: Ni una menos, familiares de María Fernanda marcharon en Huancayo y exigieron cadena perpetua para el policía Juan Cóndor Jayo, investigado por feminicidio y cuya acusación incluiría agravantes. La madre de la víctima encabezó la movilización.
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1: Lamentable situación, cobradora muere atropellada tras caer de una cúster en movimiento en San Agustín de Cajas. La víctima, identificada como Cintia Elsa Yacua Huertas, de 22 años de edad, cayó tras una maniobra brusca del chofer para esquivar a otro vehículo. El conductor quedó detenido por presunto homicidio culposo.
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1: 7:11 de la mañana, hasta aquí los titulares de hoy, lunes 17 de agosto, año de la esperanza y el fortalecimiento de la democracia.
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1: 7:11 de la mañana, vamos rápidamente con la base de Serenazgo de Chilca.
2: Información desde la unidad de Serenazgo de Chilca. En el transcurso del patrullaje, serenos del distrito fueron alertados sobre un caso de violencia familiar que se suscitaba al interior de una vivienda ubicada en la intersección de las avenidas Próceres y Jacinto Ibarra. Los serenos, en conjunto del efectivo policial del patrullaje integrado acudieron al lugar donde observaron que una fémina de 21 años de edad solicitaba auxilio en vista de que era maltratada por su pareja, un varón de 35 años. Según la fémina, su pareja llegó al predio en aparente estado de ebriedad, donde la agredió físicamente al punto de generarle sangrado de la nariz. Aparte de ello, el sujeto intentó darse a la fuga. Finalmente, el presunto agresor fue intervenido por los agentes.
1: Siete y 12 de la mañana. A esta hora vamos con nuestra colega Ivette Espíritu. Buenos días, Ivette, te escuchamos.
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3: Así es, Cato, muy buenos días. Información para Rumbo Noticias por los 91.1 FM. Yo no vendo, yo no microcomercializo droga, al contrario, yo consumo. Esas fueron las declaraciones de un sujeto que fue intervenido junto a los que ahora la policía denomina los cones de Saño Chico, en donde se ha realizado la incautación de un kilo de PVC a través del operativo del Grupo Terma de la Policía Nacional. Esto tras intervenir en flagrancia una presunta transacción de droga en medio del pasaje Camaná del distrito de El Tambo. Durante el registro del inmueble y el allanamiento de una vivienda, los agentes hallaron diversas caletas de droga enterradas bajo tierra. De estos escondites se extrajeron bolsas que contenían cocaína, marihuana, clorhidrato de cocaína y alcaloide, evidenciando un sistema de ocultamiento destinado a dificultar su detección. Como resultado de la intervención fueron detenidos José Papuico de 38 años, José Guaita de 47 años y Alicia Arias de 40 años por la presunta comisión del delito contra la salud pública en la modalidad de tráfico ilícito de drogas. Entre lo incautado, Catu, se encuentra un kilo de pasta básica de cocaína, 300 gramos de clorhidrato de cocaína, 250 gramos de marihuana y 7 envoltorios de marihuana, 4 envoltorios de clorhidrato de cocaína y 4 de PVC. Además, se han decomisado 2 balanzas electrónicas, 2 celulares, un cuchillo, un pedazo de metal acondicionado con mango artesanal y un vehículo menor motocar. Los detenidos ya han sido puestos a disposición del Areandro Huancayo para las diligencias correspondientes. Estos operativos, sobre todo en el sector del Tambo y en el distrito de Chilca, se vienen incrementando tras el regreso a clases.

0: entra inmerso en la presunta comisión del delito contra la libertad sexual en la modalidad de violación sexual en agravio de una menor de 13 años de edad, motivo por el cual fue trasladado a la dependencia policial para continuar con las diligencias correspondientes. Ahora nos trasladamos hasta la Selva Central, donde efectivos policiales de la comisaría de Río Negro lograron la detención de Helmer, de 26 años de edad, quien se encuentra inmerso en la presunta comisión del delito contra la fe pública en la modalidad de falsedad genérica. Esta persona, al momento de la intervención, se habría identificado con datos de su hermano, hecho por el cual fue trasladado a la dependencia policial para continuar con las diligencias correspondientes de acuerdo a ley, informó Yoshika Elena desde la Unidad de Comunicación e Imagen de la Región Policial Junín. Adelante, estudios.
1: 7 de la mañana, 16 minutos, 7 con 16 minutos. Vamos así de rapidísimo ya con el reporte del tránsito.
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3: Amigo conductor, a esta hora de la mañana tenemos punto crítico en la avenida Ferrocarril. La mayor congestión se registra a lo largo de la avenida Ferrocarril, especialmente en el tramo comprendido entre la estación Ferrocarril de Chilca, el sector de Metro de Chilca y el entorno del Mercado Modelo y la conexión con el centro de Huancayo. En varios segmentos el flujo vehicular es lento y por momentos intermitente, con presencia de largas filas de vehículos particulares, taxis y unidades de transporte público. En el cruce de la avenida Ferrocarril con la zona de Real Plaza y la avenida Huancavelica se reporta tráfico intenso en los accesos que conectan a Real Plaza Huancayo, donde la circulación se encuentra bastante cargada debido al ingreso masivo de vehículos provenientes de Chilca y El Tambo. Los conductores avanzan a velocidad reducida y en la avenida Mariscal Castilla y acceso por el Parque Túpac Amaru se observa tránsito moderado a lento en la vía paralela al centro de nuestra ciudad. Los semáforos y la alta presencia de transporte urbano generan acumulación temporal de vehículos, especialmente en las intersecciones cercanas al Parque Túpac Amaru. Y en la carretera central, en el sector de Los Andes y Pío Pata, la circulación se mantiene relativamente fluida, aunque existen algunos tramos con carga moderada. Los vehículos continúan avanzando sin mayores retrasos, convirtiéndose en una buena alternativa para quienes buscan evitar el centro de nuestra ciudad de Huancayo. Y en la zona del Tambo, las vías internas del Tambo presentan tránsito estable y con desplazamiento continuo. Se recomienda utilizar para congestionar el acceso al centro de nuestra ciudad. Vías alternas recomendadas: utilizar calles internas del Tambo para evitar la saturación de la avenida Ferrocarril, y si se dirige desde Chilca hacia el centro, considera las rutas alternas por Yanama, Jirón Ica y Jirón Piura, o vías paralelas para evitar los puntos más congestionados. Para desplazamientos entre el Tambo y Huancayo y las conexiones por Pío Pata y los sectores residenciales cercanos, presentan mejor fluidez. 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
1: 7 de la mañana con 18 minutos, 7 y 18 minutos. Por otro lado, señoras y señores, vemos dentro de todas las redes sociales lo que menciona la señora acá. Esto hay que ampliarlo, ¿no? La señora acá quiere hacer al mismo estilo de Chávez, obviamente no utilizar el medio de comunicación de Televisión Nacional del Perú o Radio Nacional del Perú, porque ya sería el colmo, ¿no? Ahora utiliza sus redes sociales. Me van a disculpar, pero ¿alguien ha visto sus redes sociales de la señora?
3: En TikTok me sale a veces con nuevo zape, pero no es que me quedo ahí prendida.
1: Pero, o sea, te puede salir, pero no te está saliendo de... Es un fic, ¿no? Bueno, un reel, ¿no? Pero, o sea, ¿tú sigues a la señora presidenta?
3: Como no, para que... me sale como en TikTok para ti. O sea, viendo ahí mis videitos, me sale.
1: Claro, a mí también me sale, vivo, pero yo no voy a estar mirándole a la señora. ¿Qué significa esto? Según ella, está haciendo lo que no debiera hacer. Creo que está mal aconsejada, pero bueno, sigue con esos temas, ¿no? De hacer al mismo estilo de Bukele, ¿no? Específicamente, pero él hace diferente, porque hace una vez a la semana. No lo hace casi diario, y yo creo que quiere que le voten, que le den puntitos, like, estrellitas, que le den caballito y demás cosas para que pueda ella de repente agregarse un poco más de dinero a su fuente de TikTok, ¿no? Les dice mucho, señores, este tema, que una

0: persona que es presidenta haga estos temas.
1: Pero ¿sabes qué? A mí me parece que ella quiere llegar como que a todos los públicos, ¿no? Y en base a su red social en TikTok, ella cree que puede llegar a los más jóvenes, ¿no? Brindando la información o qué hizo, qué no hizo. Lo mismo pasó cuando vino acá a las zonas afectadas de Pumpuña y todo esto. Y en su transmisión en vivo agarró y dijo, mira, me han dado este sombrerito de tal, ¿no? Y que cuando le den ciertos obsequios le pongan ahí de no sé, pues de Lucía para la presidenta Keiko Fujimori, una cosa así, ¿no?
0: Se supone que está viniendo a un lugar donde verdaderamente son está trágico, ¿no? Son damnificados, son gente. Por eso no han entregado todo lo que han tenido que entregar. Por eso es que no han llevado. Han llevado más a Colombia, perdón, a Colombia.
1: Sí, 12 toneladas.
0: Que verlo acá, ¿no? Toda la ayuda y todo lo que debió haber entregado acá, que no ha llegado a todas las zonas, que eso lo sabemos y vemos todos los días. Los que han estado arriba saben que hay mucha gente que no ha llegado a las zonas. Huancayo ha llegado, no puedo quejarme del municipio de Huancayo, el poco apoyo y ayuda que ha tenido ellos, que tienen, específicamente poco, ¿ya? Yo tengo para darte, pues, digamos, 100 frazadas, pero solamente me ha llegado 2, ¿no? O sea, ¿qué ha pasado, no? Pero bueno, en ese tema al menos ha llegado el municipio de Huancayo, más no el gobierno regional. Nadie de Pumpuya, de los otros lados, me dice, el gobierno regional ha estado acá y ha hecho dado y nos ha dado esto y nos ha dado lo hoy. Cosa diferente que si hablan del municipio de Huancayo, ¿no? A eso vamos. Pero nadie habla del gobierno regional, peor aún. Y peor.
1: No, y Sosimo, nadie habla peor.
0: De la señora acá, de la señora acá. Dice, ¿quién ha hecho? Mira, el toque han hecho el colegio. Sí, el colegio lo han hecho, pero no sabes que se va a inundar también si es que llueve acá, ¿no? O sea, no es, pues, un colegio, es un colegio itinerario, sí, pero no es prefacultado, porque pues, definitivamente la naturaleza lo va a voltear a ese domo, ¿no?
1: Así es. Y puntualmente hablando, específicamente de la señora Keiko Fujimori, ella ha mencionado de que por qué realiza sus transmisiones en vivo, no sé qué opinas tú, y ella menciona que los jóvenes ya no recurren necesariamente a la radio o televisión para informarse. No, entonces, a mí me parece de alguna manera que esto no significa que la radio haya desaparecido, ¿no? Si bien es cierto, la radio tiene una característica que las redes sociales no siempre tienen, y en este caso, la radio tiene la capacidad de contextualizar y analizar más allá de la información, y sobre todo llegar a más masas, ¿no?
0: Fuera del vacío, pues, ¿por qué? Porque los medios de comunicación, todos los medios, RPP, pongámosle así, Exitosa, voy a ponerles nombres, ¿sabes? Rumbo, bueno, distintos medios de comunicación radiales, todos tienen redes sociales y por ende todos llegan a todas las redes sociales y todo el público general. Sí. Mucha gente sigue conociendo a las radios por las redes sociales, porque si solamente nosotros como medio de comunicación hablaríamos por la FM, definitivamente no llegaríamos a otro público, pero más reducido, como llegamos, ¿no? Uh-huh. Un público más reducido. Porque antes era 32, ahora es 26, son 10. Pero sin embargo, se sigue manteniendo el hecho de trabajar en medios de comunicación, ¿no?
1: Pero tenemos que trabajar en redes. Claro.
0: Claro, pero no puede simplificar esto. Lo que pasa es que ella no puede ni hablar ni decir, porque definitivamente si ella toma un programa en Televisión Nacional de Perú, se fregó todo, pues. La guían de dictadora, pues, ¿no? Es así de simple. No puede. La única opción que tiene es la red social. Y habla cada... Bueno, 7:24, vamos con nuestra abogada. Ahí está nuestra abogada.
1: Vamos rápidamente con nuestro segmento legal.
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3: Gracias por el pase. Buenos días, Catu. Buenos días, Nico. Muy buenos días, queridos oyentes. Durante esta semana vamos a hablar de diferentes delitos relacionados con la libertad sexual, la violencia y la protección de la intimidad. Para comenzar, quiero hacerlo con un caso que en las últimas semanas, pues, ha generado mucha controversia en las redes sociales y en todos los medios de comunicación. Seguramente muchos de ustedes ya han visto los videos relacionados con la Orquesta Bella Luz y en los que aparece su director junto a una de sus integrantes identificada públicamente como la señorita Naldi Saldaña. Las imágenes han generado distintas reacciones. Algunas personas consideran que se trató simplemente de una situación incómoda, otras consideran pues que pudo haberse producido una conducta de naturaleza sexual sin consentimiento. Ya que hay que hacer una primera apreciación porque estamos hablando de derecho penal, una denuncia, un video o una acusación pública no significan automáticamente pues que una persona ya sea culpable de un delito. La responsabilidad penal debe determinarse mediante la investigación correspondiente, analizando los hechos y la carga probatoria, respetando también el derecho de defensa y la presunción de inocencia. Pero entonces aparece una pregunta muy relevante. ¿Cuándo un tocamiento puede convertirse en delito? Y justamente el día de hoy hablaremos, ya que nuestro tema es mi cuerpo, mi decisión y cuándo un tocamiento es delito. Y para ello vamos a ver qué nos dice el artículo 176 de nuestro Código Penal. ¿Qué protege la ley? Comencemos por lo más sencillo, ¿no? Cuando hablamos de este delito, estamos hablando de la libertad sexual. Y esto significa que cada persona tiene derecho a decidir libremente sobre su propio cuerpo y sobre aquellas conductas de naturaleza sexual que acepta o no acepta. Dicho de una manera más sencilla, nadie tiene derecho a utilizar tu cuerpo para realizar un acto sexual sin tu consentimiento. Entonces, imaginemos una situación diferente. Una joven acude a una empresa para una entrevista de trabajo y en las cuales se encuentra conversando con el encargado. Ahora termina la entrevista y el encargado pues le menciona que ha causado buena impresión y que le puede ayudar para conseguir este puesto. Ella le agradece, pero cuando está a punto de salir, él se acerca demasiado y le dice: podríamos hablar de algo más, dame un beso y te aseguro que tendrás el trabajo. Inmediatamente la señorita responde: no, prefiero que mantengamos esto en el ámbito profesional. El encargado insiste, ella vuelve a repetir que no quiere y por lo tanto, ¿qué hace él? Actúa ya de una manera física porque intenta sujetarla y besarla. Entonces ahora detengámonos, ¿no? ¿Y qué tenemos que analizar jurídicamente? Lo primero, ¿existió consentimiento? La respuesta, según el ejemplo, es clara. Ella manifestó desde un inicio que no quería. Segundo, ¿qué conducta realizó el encargado? No estamos hablando simplemente de una conversación o de una simple propuesta. Debemos analizar que realizó pues un acto de naturaleza sexual sobre ella sin su consentimiento. Tercero, ¿en qué contexto ocurrió? Ocurrió dentro de una entrevista de trabajo y existía una relación de poder o influencia respecto a la posibilidad de que pueda obtener o no dicho puesto de trabajo. Y esto es relevante porque el contexto puede ser determinante para saber lo que ocurrió y qué norma penal puede aplicarse. Ya que quiero detenerme en una idea fundamental, ¿no? Que una persona puede aceptar una entrevista de trabajo, pero no puede aceptar un beso, no puede aceptar un tocamiento, no puede aceptar que otra persona pues intente tocarle sus partes íntimas. El consentimiento tiene que existir respecto del acto concreto, queridos oyentes. Si una persona dice no quiero, esa negativa tiene que ser respetada. Por eso cuando hablamos de libertad sexual, no estamos hablando solamente de evitar una agresión física. Estamos hablando del derecho de cada persona a decidir libremente sobre su propio cuerpo y sobre los actos de naturaleza sexual que acepta o rechaza. Ahora, en muchas ocasiones que he podido también ver en el estudio, ¿no? Y siempre a veces preguntan, ¿no? ¿La persona tiene que gritar para demostrar que no consintió? Esta pregunta es muy frecuente, porque algunas personas piensan o dicen, ¿no? Y manifiestan, ¿no? Pero si no gritó, si no pidió ayuda, si simplemente se quedó callada, ¿eso significa automáticamente que consintió? No podemos establecer como una regla automática, justa y sobre todo de este tipo, ¿no? Porque una persona puede sentir miedo, puede quedarse paralizada, incluso no sabe cómo actuar, cómo reaccionar, ¿no? Puede intentar alejarse, puede pedir ayuda posteriormente. Por eso el análisis debe hacerse considerando las circunstancias concretas del caso. No podemos decir simplemente, si no gritó, entonces aceptó. El consentimiento debe analizarse dentro del contexto en el que ocurrieron los hechos. Y algo muy relevante, el silencio no debe interpretarse automáticamente como una autorización para realizar cualquier acto sexual, ¿no? Ahora, y a veces también ha pasado, pero solamente era una broma, y lo hemos escuchado cuando algunas personas dicen, no, solamente estaba bromeando, no era para tanto, así nos tratamos. Pero jurídicamente debemos mirar más allá de esa explicación. La autoridad debe analizar qué ocurrió, qué conducta se realizó, dónde, cómo y existió consentimiento, cuál fue el contexto y si la conducta tuvo una connotación sexual. Por eso no podemos decir era simplemente una broma. Por más que pues pueda tener que sea una amistad, que haya sido su expareja, que sea su pareja, que sea un compañero de trabajo, definitivamente todos merecemos respeto, ¿no? Y si ocurre esto en un centro laboral, se ha dado. Sabemos de muchas personas jovencitas que a veces por esa dependencia, por esa necesidad, aceptan situaciones incómodas para ellas mismas. Por lo tanto, siempre se les recomienda denunciar, porque es una situación que va en aumento. No es que simplemente termina. Generalmente estas personas mayores lo que hacen por su inexperiencia, ¿no? Y por la necesidad, lo insisten, incluso llegando a concretar dicho objetivo. Es por ello que hay que tenerlo en claro, hay que siempre guardar toda la carga probatoria, mensajes, grabaciones, ofrecimiento de testigos, es muy evidente todo eso. Porque hay que tener en cuenta, hay que tener mucho en consideración aquí que la relación profesional no significa autorización para realizar actos de naturaleza sexual. Aquí el trabajo es trabajo y el consentimiento sexual es definitivamente otra cosa. Si volvemos al caso de Bella Luz, aquí podemos mencionar lo que dijimos al inicio, ¿no? Cuando observamos los videos difundidos relacionados con la señorita Nali Saldaña y el director de dicha orquesta, muchas personas preguntan, ¿no? ¿Eso es delito? La respuesta jurídicamente responsable es que todos los hechos tienen que acreditarse y todo eso tiene que encajar en el tipo penal correspondiente. Es por eso que el video es una carga probatoria que va a entrar análisis, pero también se va a tener que analizar el contexto de qué ocurrió antes, qué ocurrió después, qué conducta concreta se observa, qué manifiestan las personas involucradas, si existen otros testigos, si hay videos, otro tipo de videos, si hay mensajes o comunicaciones posteriores entre las partes. Todo ello va a resultar relevante para esclarecer claramente qué ocurrió realmente. Y aquí quiero insistir en algo importante. Las redes sociales no sustituyen una investigación penal. Las redes pueden mostrar un hecho, eso está clarísimo. Pueden generar una denuncia, pueden generar una discusión pública, pero la responsabilidad penal debe ser determinada por las autoridades competentes mediante el procedimiento correspondiente. Esto protege a quien denuncia porque permite investigar seriamente los hechos y también protege a quien es denunciado porque nadie va a ser considerado culpable antes de que exista una decisión conforme a ley. O lo peor de todo es que cuando no hay una buena investigación o cuando se vulneran los principios de legalidad y del debido proceso, la otra parte o el otro abogado va a presentar una nulidad y de la cual quedaría foja cero. Es por eso, queridos oyentes, no olviden que su defensa es nuestra prioridad. Estuvo con ustedes su amiga la abogada Rocío López Salazar. Me pueden contactar al 960-760-791 y ubicar en Girón Parra de Riego, 303 cruce con Santa Isabel en el distrito del Tambo. Ya contamos con nuestro centro de conciliación por equidad y justicia debidamente autorizado por Minjus. Y no olviden seguirme en TikTok como abogada Rocío López para más contenido legal. Gracias Catu, gracias Nico y buen inicio de semana para todos. Bendiciones.
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0: 7:39 de la mañana, continuamos con el desarrollo de la información y vamos rápidamente con el reporte policial.
1: Gracias por el pase, buenos días y bienvenidos a un nuevo reporte policial. Estos son los resultados del trabajo operativo de la Región Policial Junín hasta el momento, dando un total de 103 personas detenidas por diversos delitos, tales como los delitos contra el patrimonio, delitos contra la vida, el cuerpo y la salud, entre otros. 16 personas capturadas por contar con requisitoria vigente, 33 personas con resultado positivo para alcoholemia, 56 celulares incautados, 24 vehículos con orden de captura, dinero en efectivo incautado, una banda delincuencial desarticulada, droga decomisada, dinero en efectivo incautado, 46 ciudadanos y extranjeros intervenidos por la ley de migraciones y 104 papeletas impuestas por las diversas infracciones al Reglamento Nacional de Tránsito, informó Yoshi Kelena desde la Unidad de Comunicación e Imagen de la Región Policial Junín. Adelante, estudios.
0: Es que no podía hablar. Ya, vamos a ampliar un poquito más la información con respecto a la asistenta fiscal que ha muerto tras una operación de vesícula y su familia evidentemente espera respuestas. Este caso de Nilda Rojas Salgado, de 34 años de edad, ha generado evidentemente una fuerte preocupación y reclamos en Huancayo. La asistencia fiscal, que trabajaba de alguna manera desde hace más de 5 años en la Fiscalía Anticorrupción de Huancayo, falleció después de someterse a una operación de vesícula en el Hospital de E-Salud de Jauja. Su familia denuncia una presunta negligencia médica, pero además de esto cuestiona que 3 días después de su muerte todavía no se hubiera realizado la necropsia de ley, diligencia fundamental que es para determinar científicamente qué cosa es lo que ha ocurrido. Y muchas personas se preguntarán qué es lo que ha pasado. Según el relato de las familias, el martes 11 de agosto, Nilda fue sometida a una intervención quirúrgica por un problema en la vesícula de salud de Jauja. Y durante este procedimiento habría sufrido un paro cardíaco, por lo que tuvo que ser trasladada de emergencia hacia Huancayo en una ambulancia de los bomberos y fue ingresada al hospital Ramiro Prialé de E-Salud, donde habría sufrido nuevos paros cardíacos. Finalmente falleció después de las 4 de la tarde del miércoles 12 de agosto. Hasta aquí hay una cuestión que tendría que ser esclarecida mediante una investigación médica y sobre todo también fiscal, ¿no? ¿Qué ocurrió durante la intervención y cuál fue exactamente la causa de la muerte? Y aquí es importante no afirmar que hubo negligencia médica como un hecho comprobado, ¿no? Por ahora, esta es una denuncia de los familiares y corresponde netamente a las autoridades y a los peritos determinar si existió alguna actuación negligente o una complicación médica inevitable, ¿no?
2: Claro, la angustia y la indignación aumenta y ha aumentado en los exteriores de la morgue de Hualhua, donde los familiares, la señora Nilda Rojas Salgado, la asistenta fiscal de la Fiscalía Anticorrupción de Huancayo, han protagonizado una protesta para exigir, pues, la entrega del cuerpo.
0: Sí, siendo las 7:42, vamos a hacer un breve paréntesis porque tenemos una llamada de nuestros oyentes. Muy buenos días, lo escuchamos.
3: Señores periodistas, con respecto a la de los mercados, todo este tema, las consecuencias del fenómeno del niño, los combustibles, realmente todos le vamos a echar la culpa al tema del fenómeno del niño y de la guerra, dizque, ¿no? En Medio Oriente. Y yo veo, no hay ningún conflicto, ya se ha liberado este estrecho de Hormuz y los buques están pasando con total normalidad. ¿Esta señora quiere vernos la cara de estúpidos o qué? No sé. Ahora el tema de la transmisión que hice en vivo ayer, esta señora, Keiko, donde dijo que este subsidio que está dando el gobierno no solamente va a llegar para los formales, también va a ser para los informales, a los pequeños, a los transportes fluviales, a los mototaxistas, etcétera, ¿no? Y esto, para esto, dice, tienen que colaborar los municipios. Bueno, en el gobierno de José María Balcázar, no hubo un subsidio, y eso no ha llegado a los pequeños, a los acombis, a los colectivos, a los mototaxis, no ha llegado ese subsidio. Los pasajes siguen cobrando 50 céntimos más, y ahora esta señora está hablando de esa manera. Ojalá que le vamos a dar el beneficio de la duda, pero realmente en el tema de los pescados, por ejemplo, los que vamos a pagar el pato somos los consumidores. Vamos a una cevichería acá en el Tambo a Pedro Gálvez, ya no va a estar ya pues un ceviche a 20, 22, y no te van a cobrar 27, 28. Y realmente siempre el perjudicado por X motivos es el peruano común y corriente. Eso es todo.
2: Bueno, hay que aclararle varias cosas a nuestro oyente, ¿no? El subsidio que supuestamente es de 105 millones para las transportistas formalizados por el gobierno, se supone que va a llegar, pero en forma focalizada, cuando debería ser para todos, ¿no? A eso nos referimos, ¿no? Pero bueno, ese es uno. Dos, hay que explicarle a nuestros oyentes, no, el estrecho de Hormuz no está liberado. Irán mantiene el bloque y la restricción en esta ruta clave para meter el petróleo, exigiendo obviamente a Estados Unidos cumpla las demandas políticas y económicas que están pidiendo, con el fin, obviamente, de las sanciones y compensaciones que recibirían estos señores ante el permiso del transporte normal de las embarcaciones. O sea, no, el estrecho de Hormuz no está liberado. No estoy saliendo a favor de la señora acá tampoco. Estamos contando la verdadera historia de lo que está pasando en Estados Unidos, que ha afirmado que el estrecho de Hormuz será ya libre de tránsito. Eso es lo que ha dicho, ¿no? Pero eso lo para diciendo siempre, eso lo para diciendo desde abril. ¿Ya? Febrero, marzo, abril, estamos agosto y seguimos con este tema, porque el bloqueo está activado y los guardianes de la revolución que le dicen esto a los iraníes mantienen la restricción, los iraníes, ¿ya? Y los ataques selectivos de búsqueda sin autorización en la zona a veces suceden, por eso está cerrado, pero no debiera tocarnos, ni permitirnos, ni interesarnos lo que pasa en otro lugar que no está cerca al nuestro, ¿no? Cosa diferente con Venezuela, ¿no? Venezuela está muy cerca, muy diferente, ¿no? Pero que no nos ha apretado ni nos ha ajustado, pero sin embargo los de afuera sí, no entiendo.
0: Claro, porque justamente se mencionaba la semana pasada de que el por qué había subido el combustible, ¿no? Y era porque de alguna manera mencionaron el conflicto europeo de la guerra y todo esto por el tema de que se importa básicamente el 70% de crudo a nuestro país, ¿no? Y justo mencionábamos el tema de que si bien nosotros tenemos ya refinerías específicas para que puedan hacer toda la transformación, claro, del crudo, no se hace, específicamente en lo del de Talara, uh-huh, no se hace al 100% o al 90%. La refinería de Talara está usándose solamente hasta un 50%. Entonces, eso de alguna manera limita que la transformación del crudo se dé de manera óptima.
2: Y por eso se aumentan los precios.
0: Exacto, por eso se
2: aumentan los precios. Y también la escasea, el famoso escaseo de emergencia de gas natural, que lo escasean, ¿no? Lo provocan. Estos conflictos geopolíticos supuestamente también están inmersos dentro de esto. Bueno, en fin. Vamos a hablar con algo local y ya no tan internacional, porque verdaderamente, señores, esto les dice mucho. Les dice mucho de lo que ha pasado y lo que ha ocurrido en la intervención de la discoteca Seven.
0: Steve Seven.
2: Y agreden obviamente al gerente de seguridad ciudadana. Señor gerente, si lo han agredido a usted, imagínense cómo hacen con sus clientes, ¿no? Cómo lo hacen. Ya, segundo, personajes como estos de estas discotecas deberían no existir. Si tuvieran autorización, monstruo, chévere, porque sigan trabajando. pero no lo tienen, entonces hay que clausurarlo con todo el peso de la ley, con toda la brutalidad que debe sí significar de repente en algunos instantes la cuestión esta de serenazgo del municipio de Huancay. Porque usted como parte de la Gerencia de Seguridad Ciudadana no debieran tocarle para nada, y menos en estos aspectos. 7:49.
0: Vamos con una llamada de nuestros oyentes. Muy buenos días, lo escuchamos. Hola, buenos días. Sí, lo escuchamos.
4: Muchas gracias, muy buenos días. Bueno, el problema de la refinería de Talara, hace un tiempo atrás, más o menos 6 años, se preguntaba un ácido comentarista, Aldo Mariatti, ¿qué va a refinar Talara? Ustedes muy bien saben que no llega a su capacidad completa de 95,000 barriles diarios. Y por consiguiente, tenemos otra refinería, la de Conchán, manejada por el sector privado. Pero me llama poderosamente, ¿qué tipo de combustible llega acá en función del contenido de azufre? Porque con este paro de Ucayali, han manifestado inclusive el presidente de la Cámara de Comercio. En días pasados intervino también la presidenta de los grifos, una ingeniera que tiene posiblemente intereses de negocios en ese rubro, pero nunca entran en la parte técnica. Todo está politizado. A mí me tiene hastiado comentaristas que opinan y que simplemente se quejan, pero no aportan preocupaciones para que puedan determinar. La Petroperú maneja un gran porcentaje y para mí que hay una especie de contubernio de precios con el sector privado, ¿con qué finalidad? De seguir manteniendo las gollerías de toda la gente que está enquistada por años con sindicatos que son la yugular en el Estado, pero que en el sector privado entran a la cochinada del negocio sucio, donde los sindicalistas se benefician a costa de los intereses del pueblo. Quiero concluir, sinceramente, vale la pena haber invertido en esa refinería de Talara que no llega a su capacidad, y por consiguiente, ¿qué beneficio trae al habernos reducido hasta el querosene, so pretexto de que el querosene iba para la droga? Todos son artimañas de esta asquerosa política que, como dijo bien claro en un momento dado, antes de elegir el 6 de junio del presente año, no invertir en la gente es tan grave como no impulsar grandes proyectos como la que usted está tocando sobre ese ducto del gas de Camisea. ¿Quién lo dijo? El actual ministro de Economía. Esperemos que en estos 5 años los resultados de una gestión de la que yo veo mequetrefes que intervienen y que simplemente fustigan porque son lavados, degenerados de una ideología anárquica que a nada bueno nos ha llevado y que necesitamos reformas estructurales. Le agradezco su atención dispensada y si puede usted ayudarnos a poder entender el tipo de combustible que llega a la ciudad de Huancayo, a Junín y a todo el Perú. Muchas gracias.
2: 7:53 iba a estornudar. Bueno, la refinería de Talara que opera Petroperú específicamente, que enfrenta muchas graves crisis financieras y liquidez que ha provocado serias restricciones operativas, escasez de crudo para procesar y las famosas paradas temporales de sus actividades. Además de la Contraloría, vamos a ponerlo así, ha detectado ¿cuántas observaciones? ¿Cuántas crees, Catu? ¿5, 10, 20? 1.600 observaciones técnicas. y gestión específicamente millonaria de un proceso supuestamente de modernización que hasta ahora no se da, porque se supone que tú modernizas algo para un bien y nunca le hemos llegado, estamos de mal en peor. Falta de fondos y lineamientos de créditos en Petroperú para la compra oportuna de petróleo crudo. No hay, no existe. En pocas palabras, las demoras de los bancos, los crudos varados específicamente, con problemas de descarga en alta mar, donde hemos tenido muchos problemas, ¿se acuerdan ustedes? Con Repsol también, por la falta de pagos y garantías. ¿Qué pasa? ¿Qué sucede? La operación ha reducido por debajo de la capacidad normal esta refinería de Talara, que debidamente a la insuficiencia de este tema, pues no hay mucho trabajo. Problemas técnicos y operacionales en gran cantidad, señoras y señores. ¿Vale destacar esta refinería sobre los 1.600 hallazgos? ¿Por qué no jalamos de Bolivia mejor? ¿No? ¿Sería así? El costo de modernización va a elevar, señores, a 6 millones de dólares para generar supuestamente un fuerte... Ahí sí va a entrar un debate fiscal. Estamos de mal en peor. La presión sobre la seguridad enérgica en nuestro país, señores, es inestable. La estabilidad económica de la empresa estatal verdaderamente desdice mucho, porque hay mucho más funcionarios que gente trabajando dentro de esta refinería. Imaginémonos cómo es. Viene, pues, yo soy el secretario, y el secretario tiene como 3 secretarios más, ¿ya? Y la secretaria del subgerente, que es gerente de las operaciones, tiene otro subgerente que es subgerente y tiene 3 secretarias más. O sea, ¿se pueden imaginar? Yo soy gerente, hay un subgerente, ese subgerente tiene un subgerente de subgerente. Y tiene el subgerente tiene un subgerente que es gerente de la secretaria. O sea, muchas situaciones así está pasando. Por eso es que le menciono que hay mucho más gente funcionaria que gente trabajando dentro de la refinería. Así no podemos trabajar, pues, ¿no? Como que en cualquier lugar, pues, haya mucho más funcionarios que gente trabajando. O sea, definitivamente no funciona, ni va a funcionar esta empresa.
0: Claro,
2: eso,
0: ¿no?
2: Lo vemos
0: y,
2: claramente.
0: Y sobre todo también hay un problema netamente en la refinería de Talara, y que he estado viendo es que la refinería necesita agua para distintos procesos industriales, ¿no? Y este sistema encargado de captar agua del mar y convertirla en agua, un agua adecuada netamente para las operaciones, ha presentado problemas. Y esto ha hecho que, de alguna manera, la refinería de Talara reduzca su capacidad para producir el crudo, entre otros procesos industriales que ellos tienen, ¿no? ¿Y qué tan fuerte ha sido la reducción en este caso? Según los diversos reportes, es que también la demanda eléctrica de la refinería ha caído aproximadamente de 50 megawatts a 20 megawatts, y esto debido a la reducción de sus operaciones. Entonces son un montón de problemas que está acarreando la refinería de Talara, y supuestamente, según lo que veo, es que nuestro país produce en promedio alrededor de 36.930 barriles de petróleo de crudo por día. Y según los datos netamente de Petroperú, pues, ¿no? Hasta julio del año 2026, de este año, se producía esta cantidad de barriles diarios. Pero, sin embargo, la refinería de Talara ya no está, pues, al 90%. Ni siquiera su meta ideal son 95.000 barriles, pero ni a eso llegamos, ¿no? Entonces, es un problema de gestión, quizás. No sé, porque hay tantos problemas, inclusive con Petroperú, ahora la refinería de Talara, y es por eso que Petroperú también se ha, de alguna manera, independizado, por así decirlo, para que tenga sus ciertos recursos,
2: ¿no? Y antes de irnos, según Rumbo Minero, que es la revista que verdaderamente saca a toda la información, la refinería de Talara opera a solo 63%. No hay más. Y ahora, el NIMEN específicamente va a investigar las causas. O sea, el ministro de Energía y Minas, señor Guillermo, ¿ya? Va a chequear qué pasa, qué ocurre. Esperemos. Por otro lado, les vuelvo a mencionar, mañana vuelvo con la discoteca de San Carlos, que no es discoteca, debiera ser restaurante Bash, pero sin embargo lo utilizan como discoteca. Así es que, señoras y señores, nueva bronca, nueva pelea que va a tener mi amigo, mi pata, mi causa. No, de todo lo que aparte lo han golpeado, supongo que acá ahora lo gomearán más. Esperemos, pero está haciendo su trabajo, eso es el detalle. Que haga su chamba, ¿no? 7:59, 7:59, en el Tambo no trabajan. En el Tambo hay discotecas clandestinas que no trabajan. Eso vamos a hablar mañana. Así es que tengo muchos vecinos del Tambo también que se están quejando, al igual que los de San Carlos. 7:59, nos tenemos que retirar en nombre de Catu Castañeda.
0: Y Nico Bernal con nosotros será hasta mañana a las 6 en punto. Permiso.
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0: buenos días, queridos amigos de Naturmed. Hoy vamos a hablar de un tema muy interesante. Sean bienvenidos ante todo a su programa Recupera tu Salud, gracias a Naturmed, Centro de Medicina Alternativa. Así que el día de hoy estamos muy contentos porque hoy día vamos a revelar el secreto de un sistema que casi nadie conoce, ¿no? Pero que puede cambiar tu vida si lo cuidas. Estamos hablando del sistema linfático. Sí, el día de hoy vamos a estar hablando de este sistema tan importante, doctora.
1: ¿Cómo está, doctor? ¿Cómo están nuestros oyentes en sus casitas? Y sí, justamente este día nos tocó hablar de este sistema. Ese drenaje interno que limpia toxinas, virus, bacterias, los desechos. Pero cuando se bloquea, puede causar sobrepeso, también cansancio, inflamación, alergias, celulitis y también las defensas bajas, porque tu salud no solo depende de lo que entra a tu cuerpo, sino también de lo que tu cuerpo es capaz de eliminar. 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Para empezar a abordar este tema tan interesante, doctor, yo le quiero preguntar a usted, ¿qué es el sistema linfático?
0: Bueno, vamos a hacerlo de una forma, digamos, didáctica, ¿no? Para poder que todos nos puedan entender. Ya, el sistema linfático es como un basurero, es como un recipiente de desechos, de depósitos, ¿no? Está formado por ganglios, ¿ya? Por vasos linfáticos también. El mismo órgano, el vaso, el timo, seguro usted habrá escuchado, ¿no? El vaso, el timo, las amígdalas, ¿no? La linfa es el líquido que transporta desechos. O sea, básicamente el sistema linfático es un sistema donde se acumulan las toxinas en nuestro cuerpo. Entonces, ¿cuál es su trabajo? ¿Para qué sirve? ¿Para qué está hecho este sistema? Básicamente para limpiar toxinas, transportar desechos, defendernos también contra virus y bacterias y regular la inflamación. ¿Ya? Entonces, tu sistema linfático es tu sistema de limpieza y de defensa, ¿no? Siempre está ahí buscando desintoxicar nuestro organismo.
1: ¿Y qué pasa cuando se bloquea? Porque ya hemos visto, ¿no?, al inicio del programa, justamente que este sistema tan generoso, como se podría decir, pues es lo que va a eliminar los desechos de nuestro organismo, de nuestro cuerpo. Pero ¿qué pasaría, doctor, cuando se bloquea?
0: Bueno, cuando hay un bloqueo, pueden haber ciertos síntomas. O sea, primero lo que primero va a ocurrir cuando se bloquea el sistema linfático es no va a haber una buena circulación, obviamente. Entonces se van a acumular las toxinas, porque como hemos mencionado, pues es un sistema, ¿no?, donde recorren todos los desechos, ¿no?, por los vasos linfáticos de nuestro cuerpo. Entonces, si no circula bien, si la linfa, ¿no?, se estanca, se van a acumular toxinas. Entonces, ¿qué va a pasar? Vamos a tener hinchazón de piernas o abdomen. Hay muchas personas que ya tienen este hinchazón de piernas o abdomen. Hay que hacer una limpieza, un drenaje linfático. Cansancio extremo también. Mucho cansancio, a pesar que de repente se acuestan temprano o duermen sus horas, igual se levantan cansados. Problemas de piel como acné, alergias, ¿no?, alergias, eczemas también. El sobrepeso, difícil de bajar. Muchas personas que incluso hacen deporte, van al gimnasio, empiezan una alimentación saludable, pero no pueden bajar de peso. Hay que desintoxicar primero el sistema linfático. La celulitis, retención de líquidos, también es otra característica de la acumulación de toxinas, ¿no?, en el sistema linfático. Las alergias frecuentes, ¿sí?, que no se van. Incluso personas que toman antihistamínicos, que están ya medicados, toman fármacos y las alergias no se van o se van por un tiempo y vuelven nuevamente. Son recurrentes, repetitivas. También las infecciones constantes, crónicas, infecciones ya sea urinarias, vaginales, etcétera, ya de las vías respiratorias. otra vez regresan, el dolor muscular, la sensación de pesadez. Entonces tenemos una idea clave aquí, ¿no? Que si tu cuerpo no drena, o sea, no elimina esas toxinas, tu cuerpo tarde o temprano se va a enfermar.
1: Gracias, doctor. Y también tenemos el conocimiento, nosotros ya que estamos en este rubro de la salud y que hemos visto tantos casos en NaturMed, que no solo pues va a empezar a crear todo esto, ¿no? El hinchazón de piernas, el sobrepeso, la dificultad de bajar de peso y los alergias, sino también que va a debilitar el sistema inmunitario, pero sobre todo, ¿qué es lo que debilita el sistema linfático en nuestro cuerpo?
0: Bueno, hay ciertas acciones, ¿no? Como el sedentarismo, por ejemplo, que debilita el sistema linfático, o sea, hace que esas toxinas no se eliminen correctamente, entonces que se encharquen, que se estanquen en tu cuerpo, ¿no? ¿Por qué? Porque necesitamos estar en actividad. El sedentarismo, pues, es número uno, la causa es una de las principales razones. Por eso mismo siempre nosotros recomendamos a todas las personas, ¿sí?, que hagan movimiento, actividad física, ya sea desde salir a caminar, ¿no?, sin paquetes, sin bolsas, simplemente darse una vuelta, respirar el aire, ¿no?, puro, si es que vive dentro de la ciudad, pues irse a un parque, irse a un lugar donde haya vegetación, salir los fines de semana de repente, ¿no?, para tener ese contacto con la naturaleza, ¿sí?, correr también un poquito, ¿no? Está bien también correr poco a poco. Las personas que pueden estar en condiciones de correr, háganlo. Necesitamos estar en actividad. Es bueno para sus articulaciones también, ¿ya? Y otras actividades. Bueno, quienes están de repente un poquito más jóvenes ya pueden de repente hacer algún deporte, ¿sí? Incluso también para las personas mayores es excelente la natación, ¿no? También actividad de gimnasia y todo ello, ¿ya? Entonces hay que estar en actividad física. El estrés crónico también debilita el sistema linfático. Si vives en constante estrés, tensión, preocupación, angustia, ¿no?, la cabeza te da como un disco rayado, vienen los pensamientos, no puedes liberarte de esos pensamientos, la preocupación, el miedo constante, de repente has tenido traumas, sí, temas relacionados con tu adolescencia, tu infancia, que quedan marcadas, esa herida psicológica, como un anclaje, ¿no?, que no te deja partir, no te deja superarte, no te deja liberarte, ¿no? Entonces, obviamente tenemos que sanar eso de raíz. Bueno, lo bueno es que en NaturMed contamos, no solamente en NaturMed, ojo, nos enfocamos en el aspecto físico, sino también nos enfocamos en el aspecto emocional, porque entendemos que el ser humano no solamente es cuerpo, no solamente es materia, es cuerpo, energía, bueno, las emociones en este caso, incluso también es espíritu, ¿no? La parte espiritual también es muy importante. Pero enfocándonos en estos dos puntos, no iniciales que hemos mencionado, físico y emocional. Tenemos que trabajar tanto la parte física y la parte emocional. Por eso aquí en NaturMed tratamos, ¿no?, la gastritis, el hígado graso, el acné, las hemorroides, el síndrome de ovario poliquístico, tratamos la hiperplasia prostática, ¿no?, bronquitis, bueno, etcétera, ¿ya? Pero también tenemos un área enfocada en los tratamientos emocionales, ¿no?, en los trastornos emocionales, psicológicos, como ansiedad, miedo, estrés, depresión, etcétera, lo que hemos mencionado, que está llevado justamente por psicoterapeutas especializados, psicólogos, ¿ya? En este caso, nuestra psicóloga, que está atendiendo constantemente, diariamente, todos los casos, ¿ya? Entonces, sí, trabajamos con las flores de Bach, trabajamos con lo que es la hipnosis cuántica o hipnosis clínica, ¿no?, para poder reprogramar el subconsciente. Trabajamos también con las barras de Access para poder liberarnos, ¿no?, de patrones, de anclajes que se han creado desde la infancia muchas veces, ¿no? Que nadie es perfecto, mis amigos. De repente nuestros padres nos han intentado dar la mejor educación, pero siempre ha habido algún error de parte de ellos, al igual que nosotros, ¿no? Nosotros también somos padres, ¿no? De repente usted es padre y tiene aciertos, pero también tiene ciertos errores. Entonces uno va aprendiendo, ¿no? Lo importante es que cada generación, pues, sea mejor, se corrija, ¿no?, estos errores,

0: 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Entonces, ¿no? 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Muy bien. Bueno, ¿qué otras cosas entonces debilitan el sistema linfático? Hemos hablado del sedentarismo, el estrés, ¿no? El exceso de toxinas. Doctor, ¿y cómo meto, ¿no?, estas toxinas a mi cuerpo? Obviamente por la boca, ¿no? Por la alimentación. Alimentos procesados, químicos, el mismo alcohol, todo esto, por eso siempre remarcamos constantemente los programas, tenemos que tener una alimentación consciente, ¿ya? La falta de agua también hace que el sistema linfático no esté circulando de forma correcta y no se eliminen las toxinas, por eso es importante tomarlo por lo menos 2 litros de agua al día. Dormir poco, personas que duermen 2, 3 horas, 4 horas, se amanecen de repente constantemente, ya sea por trabajo, ya sea por diversión, etcétera, también. Problemas intestinales de la microbiota, tenemos que fortalecer la microbiota, y también el uso constante de antibióticos debilitan el sistema linfático. Entonces, si vives estresado, tienes estrés constante, ¿no? Vives sentado. Vives comiendo todo procesado, ¿no? De repente no te da tiempo, tú dices, uy, pero no tengo tiempo, tengo que salir rápido, entonces me tomo un café con leche y un pan con mantequilla o un pan con queso, eso es mi desayuno todos los días. ¿Y qué almuerzas? Bueno, ahí en la esquina hay un restaurante donde ven, sí, pero lo hacen con grasa saturada, pues, ¿no? El aceite vegetal corriente, ¿no? Le echan su Ajinomoto, le echan mil cosas. Y eso lo haces diario, o sea, puede ser de vez en cuando, de repente para salir del apuro, pero si es constantemente te vas a enfermar. ¿Qué tienes que hacer? Levantarte una horita antes, ordenar bien tus horarios y prepararte tu comida. No hay otra, no hay otra opción. O buscar de repente, ¿no?, algún menú, alguien que te lo pueda preparar especial para ti, un restaurante vegetariano, de repente que tú veas que van a ser con ingredientes correctos, también sería otra opción, doctora.
1: Claro que sí, doctor, importante, ¿no? La alimentación y también organizarnos, porque si bien es cierto, todos trabajamos. Todos tenemos tal vez esa rutina ocupada, ¿no? Tenemos que levantarnos, ya tengo que ir al trabajo, hasta a veces incluso, la mayoría de veces, nos levantamos y ni siquiera desayunamos. Nos tomamos una taza de café, nos vamos y al inicio, cuando uno está joven, como le digo yo, pues puede no sentir tanto, ¿no? Los malestares. Pero ya cuando va pasando los años, todos estos años de mala alimentación, de un estilo de vida, primero con estrés oxidativo, pero también el estrés crónico, las emociones pues van a afectar en todo lo que pase con tu cuerpo, con tu organismo. Va a afectar el sistema linfático, el sistema digestivo, el sistema nervioso, en realidad afecta todo. Y nosotros en Naturmed tenemos este objetivo. Primero, tratar a la persona de forma integral, ver a la persona como un todo. No es solo tu cuerpo y me enfoco en tu enfermedad. Bueno, tengo gastritis, esto es un ejemplo, y yo me voy a enfocar solo en tu gastritis y no voy a ver qué hay detrás de esto. Porque recordemos, justamente ayer conversando, ¿no? Acá con familiares, decíamos que Rudolf Steiner, él decía que las enfermedades tenían detrás un desequilibrio emocional. Y esto es tan cierto que todas las enfermedades en realidad tienen un desequilibrio emocional, sobre todo cuando tú ya te has hecho los exámenes, has estado consumiendo fármacos y no has sentido la mejoría y te dicen que es un tema emocional, es un tema psiquiátrico, que ya tu cuerpo somatiza, sobre todo en esas ocasiones, pero en realidad todas las enfermedades, cualquier dolencia de tu cuerpo está ligada a la parte emocional. Lo que pasa es que no nos han enseñado a vernos como tal, como un todo. Siempre desde que somos pequeñitos, teníamos una

un malestar estomacal, dolor de cabeza o lo que sea, era ir al doctor y bueno, para tu estómago toma esto, pero ¿qué había detrás de eso? Tal vez no sabías que hubo un trauma emocional en ese niño. Tal vez ese niño atravesó un momento muy difícil y el cuerpo reaccionó de esa manera, enfermándose, porque el cuerpo, recordemos, que nos va a hablar. Nuestro cuerpo nos dice, nos expresa. Lo que no dice con palabras, lo dice con sintomatología, lo dice con dolencias. Y esto es parte de un proceso de sanación. Y a veces es lo que más nos dificulta entender y nos duele y nos cuesta. Decir, ¿por qué sigo enfermo? ¿Por qué sigo mal? ¿Por qué no me mejoro de esta gastritis? ¿Por qué no me mejoro de este colon irritable? ¿Por qué no me mejoro del dolor de cabeza? ¿Por qué si estoy haciendo todo bien, empecé a cambiar mis hábitos de alimentación, empecé tal vez a ir a terapia, pero sigo sintiéndolo? Y yo les digo algo, la sanación integral no es lineal. Va a haber subidas, va a haber bajadas, pero cuando el cuerpo va empezando a comprender y a entender que ya tú estás en ese cambio, créeme que te vuelves más consciente de todo, no solo de cómo se siente tu cuerpo, de tus dolencias, sino también de tus emociones, de lo que haces en el día. Ya no vives en ese modo automático de todos los días hacer lo mismo, decir lo mismo, hablar lo mismo, sino que ya empiezas a vivir más consciente, no solo más consciente, te das cuenta de las cosas que dices, hablas, no haces. Tratas de educar esa conciencia que la verdad difícilmente lo educamos todos los días. Y enfocándonos en el sistema linfático, desde la biodescodificación que nosotros trabajamos en Naturmed en el área emocional con hipnosis clínica y en las consultas, el sistema linfático va a representar una relación con el flujo en tu vida. Cuando hay bloqueo linfático, emocionalmente, puede haber estancamiento, cansancio emocional, esa sensación de sobrecarga, porque hay personas que suelen sobrecargarse con todo y esto lo hacen de manera subconsciente. Por ejemplo, yo tenía un paciente que era, como se dice, adicto al trabajo. Y si alguien hacía algo dentro de su trabajo, esta persona tenía personas a cargo. Podía delegar, pero él quería hacerlo todo él porque sentía que nadie lo iba a hacer mejor que él. Entonces se sobrecargaba de trabajo, de estrés, de situaciones que en realidad a la larga llegaban a afectar a su salud. Y esta sensación de carga también es relacionada mucho al bloqueo linfático. Problemas para soltar el pasado. ¿Cuántas veces recordamos el pasado con nostalgia? Con tristeza, con dolor, situaciones traumáticas que hemos podido vivir o tal vez pérdidas de familiares que estamos arrastrando hasta ahora y nos cuesta soltar ese pasado. Y soltar no digo olvidar, no digo que ya yo suelto el pasado y voy a olvidar a la persona que estuvo en mi vida y falleció. No, tú vas a seguir recordando, pero soltar ese sentimiento de dolor, recordarlo con tristeza, con dolor, al contrario, vas a recordar como la persona feliz, alegre, que eran los momentos felices que viviste con él. Si tenías que algo que perdonar o pedir perdón, lo vas a hacer desde tu yo interior, desde tu yo interno, empezar a pedir perdón y soltar esa emoción del pasado para que puedas enfocarte en vivir tu presente, porque la culpa también pesa. La culpa cuando te reprochas, te autorreprochas, dices, debía hacer esto, no debía hacer esto, ¿por qué acepté a esta persona? ¿Por qué hice esto? No debí tomar esta decisión. Cargarte de todas esas culpas te va a pesar. Te va no solo a pesar, te va a enfermar, te va a empezar a dar dolores articulares horribles, dolores musculares cuando estás cargando culpas que no te pertenecen o culpas que pasaron hace mucho tiempo. Tal vez no estuve en sus momentos más difíciles, mi mamá o mi papá falleció y no pude estar presente y tengo ese sentimiento de culpa, no les di lo que debería dar. La culpa es algo que se tiene que trabajar también. La relación de cargar con otros, eso es muy importante. ¿Cuántas veces cargamos con los problemas de los demás? Y no solo con los problemas, con las cargas económicas, de enfermedades,
somos como esa esponjita, ¿no? Es como el Bob Esponja de las emociones. Estamos cargando con todo lo que les pasa a otras personas, pero cuando nos enfocamos en nosotras mismas. Cuando nosotros nos cargamos de responsabilidades, tu cuerpo también se va a cargar, también se sobrecarga y el estrés también va a aumentar el cortisol. Y esto ya lo hemos mencionado en programas anteriormente. El cortisol va a liberar una hormona. No, el cortisol es una hormona que libera, es que se libera en el cuerpo cuando hay mucho estrés, cuando hay exceso de estrés y esto genera inflamación. Pero aparte de generar inflamación, el cortisol lo que hace es espesar la linfa. ¿Y esto qué va a generar? Pues va a bloquear la eliminación de las toxinas y va a bajar las defensas. Es por eso que también nosotros nos enfocamos mucho en tratar el estrés, porque el estrés va a aumentar esta hormona que es el cortisol. Y si tú no manejas tu estrés y tu cortisol está elevado, imagínate lo que va a pasar. Pues va a empezar a inflamarse tu cuerpo a nivel celular, luego va a pasar a los tejidos, luego a los órganos, posteriormente se va a empezar a espesar la linfa, se va a bloquear esta eliminación de toxinas, va a bajar tus defensas y por eso es que las personas con estrés crónico, con cortisol elevado, tienen hinchazón. Se les hincha el abdomen. Una persona que tiene cortisol elevado, a pesar de que haga alimentación sana, dietas, haga ejercicio, tenga una vida saludable a nivel físico, va a seguir con el estómago abultado, hinchado y a veces dicen, pero no puedo bajar este estómago, ¿por qué está este estómago aquí? Me molesta, me fastidia. Y justamente es por esa razón, porque está el cortisol elevado y a pesar de que hagas alimentación, si no tratas tu estrés, va a seguir la hinchazón en el estómago. También las personas con estrés crónico tienen alergias, alergias a todo. Suelen ser personas que ven algo y le salió una ronchita, cansancio, se sienten cansadas en el día, a pesar de no haber hecho un gran esfuerzo físico, se sienten agotadas. También hay la dificultad para bajar de peso, también. Y a veces uno dice, bueno, yo voy a bajar de peso, ¿no? Se pone el objetivo, en 3 meses bajo de peso, pero no puedes bajar de peso a pesar de haber hecho todo bien. Pero ¿qué es lo que no estás viendo? Tal vez es el estrés, tal vez tu ansiedad, tus emociones. También hay problemas de la piel, el cortisol genera acné. Genera acné y esto es muy importante que lo tomen en cuenta, sobre todo las damas, las mujeres, las que estamos en estas fases, ¿no? Cada mes, porque cada mes tenemos 4 fases las mujeres y en estas fases pues las hormonas se vuelven locas. Un día están con toda la energía, otro día nos sentimos súper cansadas, pero si tú estás con estrés, estos síntomas lo vas a sentir mucho más fuerte que lo que normalmente lo deberías sentir. Entonces sí tiene mucha relación y sí afecta muchísimo las emociones en el sistema linfático y en realidad en toda patología que hay en nuestro cuerpo. Y es importante tomar atención a lo que sentimos, a nuestras dolencias. Me duele esto, a ver, ¿por qué me duele esto? ¿Qué es lo que pasó? Y justamente nosotros en el segundo bloque vamos a darles algunas soluciones físicas que pueden utilizar, pero también en el área emocional, qué es lo que puedes empezar a trabajar y qué es lo que puedes hacer. Así que no se despeguen, pero antes voy a recordar nuestra dirección. 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Así que ya sabes, si deseas saber más o conocer el estado de tu cuerpo, si hay alguna inflamación, no dudes en contactarnos y ya vamos a estar regresando en nuestro segundo bloque para dar estas soluciones, estos tips que te pueden ayudar a mejorar tanto tu salud física como tu salud emocional. Regresamos.

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0: regreso en su programa Recupera tu Salud gracias al Centro de Medicina Alternativa Naturmed. El día de hoy estamos conversando sobre un tema muy interesante que es el sistema linfático. Antes de continuar con los tips, vamos a recordar nuestra dirección. 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Estábamos conversando un poco sobre el sistema linfático, cómo afecta no solo a nivel físico, sino también a nivel emocional. Ahora, hay una terapia estrella que nosotros utilizamos en NaturMed para limpiar el sistema linfático, y esta es la desintoxicación iónica. ¿Qué va a hacer esta terapia? Va a ayudar a extraer toxinas por los pies, estimular el sistema linfático, reduce los metales pesados, mejora la circulación, baja la inflamación, mejora la energía, las defensas. Y los pacientes después de la sesión mencionan y siempre nos refieren que han sentido cambios. Por ejemplo, la orina más clara, se sienten menos inflamados, con más energía, con mejor digestión, una piel más limpia, porque la desintoxicación iónica no solo limpia por fuera, en realidad te va a ayudar a descomprimir tu cuerpo por dentro. Y esto es muy importante que lo podamos conocer. ¿Cuántas veces nos desintoxicamos? Tanto que le damos a nuestro cuerpo, y no solo en alimentos, también lo que utilizamos, los perfumes, los desodorantes en aerosoles, estos que están cargados en aluminio, hay que evitar, hay que buscar desodorantes que no tengan químicos ni aditivos, y sobre todo para los adolescentes, los jóvenes y las personas mayores también, claro que sí, pero mejor es prevenir porque el cuerpo también se llena de esas toxinas. Ahora, en Naturme también tenemos un producto que es el Alka Detox, producto estrella de Naturme. Un producto patentado por NaturMed que nos ayuda a oxigenar la sangre. Es un producto que está hecho de minerales, sales minerales, que nos va a ayudar a oxigenar la sangre, purificar nuestros órganos, limpiar la linfa, reduce también el mal olor corporal. Es el jabón interno del cuerpo, así lo voy a mencionar, así lo vamos a decir. Y uno de los más grandes también antibióticos, antifúngicos, antibacteriano, antiviral, el aceite de orégano de grado terapéutico. Este aceite tan maravilloso que nos da la naturaleza, que nos da nuestra madre tierra, que nos regaló Dios, tiene tantos beneficios que nos ayudan a tratar múltiples enfermedades, pero también reduce la inflamación silenciosa. Esa inflamación que no se siente, pero que a la vez está ahí trabajando, trabajando, trabajando, y va a apoyar a las defensas, también al sistema linfático. Cuando tu linfa se congestiona, el orégano se podría decir que abre este camino para que se pueda desechar y se pueda eliminar todos los desechos de tu organismo. Doctor, ¿qué más podríamos comentar sobre el sistema linfático?
1: Claro que sí. Bueno, vamos a pasar a un punto también muy importante, que justamente es la alimentación. Ojo, ¿eh? La alimentación es fundamental cuando queremos darle a nuestro cuerpo un equilibrio. En este caso, el sistema linfático, pues también importantísimo. Así que saque papel y lápiz, porque vamos a estar hablando de alimentos que desinflaman, ¿ya?, y activan el sistema linfático. Vamos a empezar con esto, ¿sí? Vegetales verdes. Empecemos con los vegetales verdes que siempre recomendamos en todos los programas. Espinaca, brócoli, berros, acelga también, culantro, perejil, kale también, ¿no? Entonces, ¿por qué? Porque tiene clorofila, sulforafano, quercetina, ¿ya? ¿Y qué hace? ¿Qué hace esto? La clorofila, pues, primero va a alcalinizar la sangre, ¿no? Reduce la carga tóxica, mejora el drenaje linfático. El sulforafano, ¿no?, que es un principio activo que tiene justamente el brócoli, la col, etcétera, ¿no?, aumenta enzimas detox, detoxificantes, ¿no? La fase 2 hepática, la quercetina, ¿no? Que también tiene la cebolla, por si acaso, ¿eh? Reduce la inflamación, edemas, alergias. Sabemos pues que esto también va a contribuir a colapsar los ganglios, ¿no? Esta inflamación. Entonces, si estás inflamado, si estás hinchado, si estás cansado, te faltan alimentos verdes. Necesitas incluir en tu dieta alimentos verdes. Por lo menos 5 veces por semana, lo ideal sería todos los días, ¿ya? Puedes tomarlo en ensalada, puedes tomarlo en extracto, puedes tomarlo en un jugo, ¿sí? Perfecto, muy bien. ¿Qué más? ¿Qué otro alimento o qué otro tipo de alimentos son ideales para poder equilibrar y desintoxicar nuestro sistema linfático? Valga que la redundancia, ¿no? El limón, ¿no? O sea, los cítricos, la toronja, la naranja. Hay principios activos que tiene, obviamente, el más conocido y que todos sabemos, la vitamina C, ¿ya? ¿Y qué hace? La vitamina C, pues, mejora la fluidez linfática, ¿ya? También va a fortalecer los vasos, disminuye la retención. Entonces, un vaso de agua tibia con limón en ayunas, ¿sabías que va a acelerar el drenaje un 30%? Sí, acelera el drenaje linfático un 30%. Solamente eso, tan sencillo como tomarse un vaso de agua tibia con un limón exprimido en ayunas. Hazlo, hazlo, hazlo. Vas a ver que a los 15 días te vas a sentir mejor. A los 30 días al mes vas a sentirte mucho mejor. Vas a notar el cambio. ¿Qué otro tipo de alimentos? Este sí es una combinación de dos alimentos maravillosos, ¿no? Antiinflamatorios. Una maravilla realmente. Que es la cúrcuma o palillo, que también se le conoce como con la pimienta negra. ¿Ya? ¿Por qué? Porque tiene curcumina, ¿no? La piperina en la pimienta negra, etcétera. Entonces, estos dos se combinan, la cúrcuma y la pimienta negra, y hacen un efecto antiinflamatorio natural. Y tiene estudios, ojo, ¿eh? Esto no es así hablar nomás, no, esto tiene estudios, tiene base científica. Busquen en internet, si ustedes se ponga cúrcuma, principios activos, ¿no? Estudios en base a la cúrcuma, a la curcumina, ¿no? Que es el principio activo de la cúrcuma. Y ahí le va a salir que es un potente antiinflamatorio. Muy bien, disminuye la congestión ganglionar y el dolor linfático. También hay que tomar agua, mis amigos. El agua, pero bien tomada el agua, ¿ya? Bien tomada, o sea, no es tomar un vaso nomás, dos vasos al día, no. Necesitamos, porque el sistema linfático no tiene bomba como el corazón, o sea, no tiene esa presión, ¿no? ¿Ya? Entonces, si estás deshidratado, tus toxinas van a circular como lodo, se van a encharcar. Por eso tenemos que tomar ¿no? agua, por lo menos 2 litros de agua al día, ¿ya? Yo te recomendaría que lo tomes en partes. Por ejemplo, en ayunas te puedes tomar 1 o 2 vasos, a media mañana 2 o 3 vasos, a media tarde también 2 o 3 vasos y ya está. En la noche que te tomes una infusión ya complementas, listo, ¿ya? El ajo y la cebolla, principio activo, ¿no? La lisina, la quercetina, van a romper esos biofilms bacterianos, desintoxicar el hígado también. ¿Ya? Para poder tener un buen sistema linfático hay que tener un buen hígado también, ¿ya? Perfecto. Listo. Y ahora, ¿qué otros alimentos? Ahora vamos a ir con los alimentos que tienes que dejar, alimentos que tienes que eliminar, alimentos que apagan tu sistema linfático. Punto número 1, los lácteos. ¿Por qué? Porque los lácteos van a formar moco, congestionan los pulmones, los senos paranasales, los nódulos. ¿Cuál es la causa? ¿Pero por qué, doctor? ¿Por qué la leche? ¿Por qué? Porque tienen un principio activo que se llama caseína o caseína A1 para ser más específico, ¿no? Y esta caseína inflama, ya está comprobado que inflama. Entonces, si tú eres una persona que toma leche todos los días, te vas a terminar enfermando. Acuérdate, si tú le das a tu hijo leche todos los días, leche de vaca, así sea leche pura de vaca, como dice la teta de la vaca hervida, ¿no? Se va a enfermar porque tiene la caseína y la caseína inflama. O bien se va a estreñir, o bien le van a dar alergias, o bien ¿no? se le va a dar problemas en las vías respiratorias constantemente, ya sea alergias a la piel o no, a las vías respiratorias, constipación, estreñimiento, ¿ya? Etcétera, ¿sí? Más mucosidad, flema, ¿sí? Sobre todo los niños, los pequeños son los que sufren más, ¿no? A veces por desconocimiento de los padres, ¿no? Le damos su leche porque nos han engañado. Y así voy a decirlo directamente, nos han mentido diciéndonos que, pues, que la leche es un gran alimento, que hay que darlo todos los días. Tampoco hay que satanizarlo, ¿no? O sea, lo puede tomar de vez en cuando, pero no para darle todos los días. O sea, hay otros alimentos que tienen calcio. ¿Dónde están las almendras? ¿Dónde queda la ajonjolí? ¿Dónde queda la leche de castañas? ¿Dónde queda la quinoa? ¿Dónde quedan los vegetales verdes? ¿No? Que también tienen fuentes de calcio, por si acaso. ¿Ya? ¿Dónde queda el cacao? Que también tiene una buena fuente de calcio. ¿Ya? Perfecto. Listo. Entonces, ¿qué otro alimento va a apagar, por así decirlo, el sistema linfático? Harinas refinadas. Harinas refinadas. ¿Por qué? Porque disparan la insulina. ¿Cuáles son estas harinas refinadas? Todo lo que esté preparado pues con harina de trigo blanca, ¿no? O sea, las harinas, los panes, los queques, ¿sí? Esto, no sé, muffins, todo lo que sea, galletas, todo esto va a disparar la insulina y va a retener líquidos en estancamiento linfático. Frituras, aceites reutilizados, tienen aldehídos tóxicos, bloquean justamente la fase de desintoxicación hepática, ¿no? La fase 2. ¿Y cuál es el resultado? El colapso del drenaje linfático. El azúcar, obviamente, que va a alimentar los hongos. Si tú eres una persona que tiene descensos, picazón vaginal, picazón en el cuerpo, ¿no? Ya, ¿no? Por hongos, por honguitos. Uno de estos puede ser la cándida, ¿ya? Y obviamente esto se traduce en una sobrecarga ganglionar. Tienes que dejar el azúcar, ¿sí? Tienes que dejar el azúcar porque 4 cucharadas, se ha visto que 4 cucharadas de azúcar, o sea, un promedio, ¿no? Van a bajar la inmunidad por bastantes horas, hasta por 5 horas aproximadamente. Entonces, si comes azúcar, tu sistema linfático pasa de guardia, por así decirlo, 24-7, a vigilante dormido, ¿no? O sea, no vamos a tener este sistema linfático funcionando correctamente, ¿ya? ¿Qué más? Ahora vamos al estilo de vida. Porque tú quieres cosas prácticas para que te puedas sanar. Y yo te voy a dar cosas prácticas sencillas, pero si lo haces todos los días, te van a ayudar tremendamente. Punto número 1, respiración diafragmática. Tienes que saber respirar. Nosotros respiramos mal, respiramos hasta el 20-30% de nuestra capacidad pulmonar. Tienes que inspirar el aire correctamente, ¿no? Sal a tu ventana en la mañanita, vas a ver, a eso de las 5 de la mañana, cuando el aire está puro todavía, ¿no? Porque después ya se contamina por el smog, la polución, digamos que a esa hora hay más pureza, y respira. Haz unas 10 inhalaciones y 10 exhalaciones. Retén el aire unos 3 segundos, inspira, cuentas hasta 3, botas por la boca. Y así, todas las mañanas. Si lo haces 3 veces al día, mejor. ¿Ya? Perfecto. Es una técnica poderosísima y no te cuesta ni un sol. O sea, baratísima, ¿no? O sea, simplemente es tu voluntad. ¿Ya? Respiración diafragmática. ¿Qué más? Estamos hablando de caminar también. Tenemos que caminar 30, 40 minutos. El movimiento de las pantorrillas drena la linfa de las piernas, ¿no? Que es en la zona donde más se estanca, por si acaso, ahí en las pantorrillas, todas las toxinas, por eso se da los edemas, pues. O sea, la hinchazón en las piernas muchas veces, ¿ya? Masajes linfáticos, manuales con cepillado en seco, si alguien te puede hacer unos masajitos, excelente, con un peine de repente, no te lo pasas, siempre hacia las ingles, o sea, de abajo hacia arriba, ¿ya? Hacia las axilas, hacia las clavículas también, ¿ya? El sauna también es muy bueno, baño caliente, ¿por qué? Porque el calor dilata los vasos sanguíneos, ¿sí? Perfecto. El sedentarismo, como hemos mencionado, pues lo empeora. La ropa muy ajustada lo empeora porque bloquea ganglios de las ingles, de las axilas, ¿ya? Muy bien, y para ir ya redondeando todo esto, ¿cómo nos vamos a olvidar de las plantas medicinales? De la fitoterapia para el sistema linfático. Sí, me preguntan la dirección, claro que sí. Toda esta orientación lo damos en nuestras consultas, por si acaso. Y también tenemos productos, ¿no? Para poder desintoxicar o ayudar, ¿no? A eliminar esas toxinas acumuladas en el sistema linfático, retenidas, encharcadas. Como el Alcadetox, ¿no? Que menciona la doctora, que es una mezcla de minerales alcalinos, justamente, valga la redundancia, para alcalinizar el cuerpo, eliminar ácidos. Bajar la inflamación linfática, ideal para las personas hinchadas, cansadas, con celulitis. 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Esta es una planta del África ya, ¿sí? El Forbol la planta de la vida, también le dicen lechero africano, ¿no? Una maravilla. Ojo, pero no es, porque muchos pacientes, ¿no? Algunos me han dicho, doctor, pero yo me he comprado y lo he plantado en mi jardín. Muy bien, aplausos, ¿no? Pero ¿qué pasa? No, primero que Huancayo no es un clima ideal para esta planta. ¿Por qué? Porque esta planta es tropical, viene del África, ¿ya? Tiene que tener un medio especial para que pueda crecer, desarrollarse. Por eso las plantaciones de Forbol están en la selva. Y ahí nosotros tenemos la plantación y lo traemos, ¿no? 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Forbol, apoyo hepático profundo, desintoxica el hígado de una manera espectacular, maravillosa. Y si el hígado se libera, la linfa fluye. Muy útil, por ejemplo, en las personas que tienen acné, alergias constantes, piel opaca, infecciones constantes. Sí, tenemos el lechero africano, la planta de la vida, ¿ya? 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Muy bien, también otro producto que tenemos antes de pasar a la fitoterapia. Ya me quedé con los productos, entonces vamos a terminar con los productos. El citrato de magnesio. Sí, ya tenemos aquí en Naturmed. Contamos con el citrato de magnesio, ¿ya? Relaja vasos linfáticos. Reduce inflamación y estrés. Ayuda a evacuar, ¿no? Menos toxinas circulando. Perfecto. El HI2 también, el antioxidante pequeño, en este caso, pues, de gran uso. ¿Sí? Plantas hepáticas. ¿Sí? Tenemos justamente, tenemos estas plantas hepáticas en este producto maravilloso, el HI2, ¿ya? Para eliminar las toxinas hepáticas. De la desintoxicación iónica, que ya la mencionó la doctora. ¿Sí? Entonces vamos ahora, y otros productos que también ahí tenemos ahí en Naturmed, ¿ya? Vamos a mencionar ahora sí la fitoterapia para el sistema linfático. ¿Qué plantas medicinales puedo tomar? Y que lo encuentro, ¿no? Porque lo bendito del Perú, lo bendecido de haber nacido en el Perú, es que tenemos todo a la mano. Todo a la mano. O sea, tú vas al mercado, hasta en la calle lo venden algunas mamitas, ¿no? De repente están vendiendo ahí las plantas medicinales. Hay que comprarles. Porque estas plantas nos van a ayudar a sanarnos. Diente de león, principios activos, la taraxacina, ¿no? La inulina, desintoxica el hígado, la vesícula, reduce retención linfática. Tómate una buena infusión de diente de león, una maravilla. La bardana también, este es un poquito más difícil de conseguir, pero si lo consigues es una maravilla, ¿no? Los taninos que tiene, la artigenina, ¿no? Limpia toxinas de la sangre, ideal en eczema, acné, hinchazón. La ortiga, la histamina, la clorofila que tiene, potente depurativo, antihistamínico natural, la ortiga, una maravilla, apoya la filtración renal, linfa más limpia. ¿Sí? ¿Qué más? ¿Qué otro? Este ya es una raíz, el jengibre, el quión, mejora la circulación, el calor interno. Échale un pedacito a tu jugo. Te vas a tomar un rico jugo de piña, prepáratelo, y échale un trocito de quión. ¿Ya? Un juguito de papaya de repente, ¿no? Sin azúcar, por favor, ¿no? No le eches azúcar, la fruta tiene su propio dulce. Échale. Si quieres le puedes echar un poquito de la piña, por ejemplo, ese jugo de piña, una maravilla. Piña, apio, ¿sí? Un pedacito de quión, lo licúas y le echas ahí, o antes de licuarlo también, ¿no? Puede ser, le echas un limón, le exprimes un limón. Una maravilla, tremendo, ¿ya? El tomillo también y el eucalipto. Pero en vaos, en inhalaciones, vaporizaciones, el timol, el eucaliptol, ¿no? Abren las vías respiratorias. Mejora el drenaje linfático del cuello. ¿Ya? Perfecto, listo. Entonces, importantísimo, importantísimo esto. Ahora vamos a pasar al aspecto emocional, ya para terminar, que también es muy importante, importantísimo, la parte emocional, doctor.
0: Claro que sí, doctor. Vamos a conversar ahorita, ¿no? El tema emocional. ¿Qué terapias nos pueden ayudar A liberar la carga interna, lo que conversábamos antes de irnos a la pausa. Esa carga que muchas veces lo tenemos desde hace muchos años hasta la actualidad y que no sabemos cómo manejarla, no sabemos cómo también tratarlo, porque nadie nos enseña cuando somos niños a que tenemos que sanar los traumas emocionales, a que tenemos que soltar y liberar. Simplemente nos han enseñado a que la vida sigue y continúa y pues ya, ¿no? No queda otra que seguir viviendo. Pero en realidad tenemos que soltar. Y para soltar estas culpas, las responsabilidades ajenas, el agotamiento, el estancamiento emocional, las flores de Bach son una terapia magnífica, increíble. Las flores nos ayudan a soltar la culpa. Hay una flor conocida como Pine, el pino, que lo utilizamos bastante en consulta. Esta flor nos ayuda a soltar el autorreproche, la culpabilidad, la autoculpa que nos ponemos a nosotros mismos. Igual tenemos otra flor que es el Willow. Willow, dentro del set de flores de Bach, también nos ayuda a liberar los resentimientos, la carga emocional que tenemos durante muchísimos años, mucho tiempo. Ahora, la hipnosis clínica. A mí me encanta la hipnosis clínica porque es una terapia maravillosa que te ayuda a desbloquear estos traumas emocionales, pero sobre todo trabaja con el subconsciente. La hipnosis entra a tu subconsciente y detecta la causa de lo que te está afectando en tu actualidad, eliminando así patrones de autosabotaje que usualmente la mayoría de personas solemos tener. Y el autosabotaje es: no puedo hacer esto, no lo voy a lograr, lo podré, la ansiedad que se genera a raíz de traumas emocionales que nos impiden hacer cosas que en realidad queremos y anhelamos. Los duelos, los bloqueos emocionales se trabajan con hipnosis clínica también. Ahora, las barras de Access. Esta terapia también nos ayuda a descargar pensamientos repetitivos, a relajar el sistema nervioso y ayuda a soltar. Pero sobre todo es como entrar a un estado de meditación. ¿Esto qué quiere decir? De nuestras ondas que nosotros tenemos, nuestras ondas beta, podemos llegar a tener ondas alfa, ondas teta, que estas ondas solo se llegan a tener a nivel cerebral cuando una persona está en un estado de meditación profunda. Y esto es lo que hace las barras de Access. Y te induce a una meditación profunda mientras tú estás relajado, te ayuda al sistema nervioso, te ayuda a soltar patrones. Cuando dejas de cargar con otros, tu cuerpo también va a dejar de retener toxinas, porque como mencionábamos anteriormente, nuestro cuerpo nos va a hablar de la manera que conoce, de la que sabe. Si hay algo que le duele, hay algo emocional que ha pasado hace mucho tiempo, o tal vez actualmente, nuestro cuerpo va a empezar a soltar y a liberar esto emocional a través de lo que conoce, nuestro físico, ¿no? Las enfermedades, las dolencias, y por ello que en Naturme nosotros nos enfocamos en sanar todo, no solo la parte física, sino también la parte emocional, la parte espiritual que se trabaja dentro del área emocional, porque es muy importante. Nosotros no somos solo cuerpo, no somos solo el cuerpo físico, tenemos un alma, tenemos un espíritu, tenemos emociones, y si queremos sanar, tener esa sanación, estar emocionalmente bien, estar equilibrados, armonizados, como se diría, pues tenemos que trabajar todas las áreas, no solo una. Tenemos que trabajar las tres áreas que tenemos. Ahora, el testimonio. Yo tengo un testimonio muy hermoso de una paciente que le vamos a poner Patricia. Patricia, ella tiene 38 años, sufría de hinchazón en piernas. No solo ella, también cansancio extremo, tenía celulitis dolorosa, le dolía mucho. Yo me acuerdo que el dolor era tan incapacitante para ella que no podía ni siquiera sentarse bien. Era en realidad una de nuestras pacientes que a nosotros, ¿no?, nos daba más gusto atender porque tenía toda la intención de sanar a nivel integral. Y lo hizo. Inició su terapia con desintoxicación iónica, con el Alka Detox, empezó con flores de Bach en Naturmed, y en 4 semanas ella ya había visto que bajó la inflamación. Claro que todo esto es acompañado de una dieta, una alimentación, un estilo de vida, mejorar el estrés que ya venía cargando durante muchos años por temas emocionales, familiares, traumas psicológicos, pero mejoró también la digestión, porque su digestión también se vio afectado. Y recuperó su energía. Y acá quiero hacer bastante énfasis porque esta pacientita ya había ido a varios médicos y obviamente todos los doctores se enfocaban en la inflamación de sus piernas, pero nadie se enfocaba también en la digestión. Y ella sentía problemas de digestión. Entonces, ¿cómo nosotros trabajamos en Naturmed? ¿Cómo trabaja la medicina integrativa? Trabaja de una manera integral, no vemos solo el órgano, no vemos, bueno, tengo gastritis y vamos a tratar solo tu estómago, no, sino lo que acompaña a este sistema, ¿no? Que es el hígado, el bazo, el páncreas, todos ellos trabajan en conjunto, igual que tus intestinos. El colon también va a trabajar en conjunto. Entonces, si nosotros queremos mejorar la gastritis, tenemos que también mejorar todo el sistema digestivo. Y este sistema digestivo tiene una conexión directa con el sistema nervioso a través del nervio vago. Entonces, imagínese lo conectado que está tu sistema nervioso con tu sistema digestivo. Y es por eso que lo que tenemos que hacer es trabajar a nivel integral para que la persona pueda recuperar de esa manera su salud. Imagínate, ella decía que su cuerpo no sabía que estaba cargando con tanto. Y queridos oyentes, hemos llegado ya al instante final del programa, pero yo quiero recordarles antes de finalizar nuestra dirección. 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De lunes a sábado es la atención desde las 9 de la mañana hasta las 7 de la noche. Y recuerda que tu sistema linfático te mantiene vivo, porque Él es el que va a limpiar los desechos. Él se encarga de mantenerte limpio, de mantenerte fuerte. Pero si tú lo ignoras, te va a enfermar también lentamente. Pero si lo limpias, obviamente vas a recuperar esa energía, esa claridad, el bienestar. Y eso es muy importante entender, que nuestro cuerpo tiene que fluir. Cuando tu interior fluye, tu vida también va a empezar a fluir. Y bueno, ya nos despedimos, que ya estamos en el instante final de este programa, pero recuerda que tu cuerpo te va a hablar. De alguna u otra forma te está contando y te está diciendo qué es lo que siente, qué es lo que le pasa. Solo falta que tú lo escuches. Nos vemos en un próximo programa.

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0: Hola, hola, hola, ¿qué tal amigos de Radio Rumbo, la radio que se ve? Buenos días. Son las 9:04 y estamos a 17 de agosto de 2026. Soy Marco Antonio Ponce para acompañarlos en los siguientes minutos con el análisis, el comentario, la información y obviamente tu participación telefónica sobre los temas que tocamos u otros que tú quisieras. Bueno, hay muchos, ¿no? Y el principal, digamos, en el ámbito nacional es el tema de la subida de los precios del combustible. Y ha habido una protesta muy fuerte en Pucallpa, ¿no? Han cerrado vías y ha sido realmente fuerte esta protesta y que felizmente ya llegó a su final. Y el gobierno está haciendo todo lo posible por calmar, pues, los miedos, los temores y los perjuicios que ocasiona, obviamente, la subida de los combustibles. Pero este es un tema, y hay que dejarlo muy claro, este es un tema que se da, pues, no por una coyuntura nacional. Diríamos, en todo caso, qué mala suerte, ¿no?, para Keiko, que justo entra a su gobierno y de pronto se da este tema que está azotando a todo el mundo, por lo menos gran parte del mundo, ¿no? El alza de los combustibles, y obviamente eso vamos a explicarlo con más detalle para que se entienda. Ahora, lo correcto incluso sería, bueno, si este tema es un problema mundial, hay que soportar nada más, pues, ¿no? ¿Qué vamos a hacer? Si tenemos un vehículo particular, no hay que sacar mucho del carro. Y si es que hay problemas del transporte, obviamente, como los hay que enfrentarlo. Sin embargo, hay subvención, ¿no?, por parte del gobierno a los transportistas. Esto no sabemos cuánto va a durar, porque de algún modo sí afecta a la caja fiscal. Es como sacar un dinerito que no se tenía pensado. Y bueno, hay que sacar ese dinerito que podría servir para otras cosas. Porque hablando de dineritos, hay en nuestra historia reciente mucho dinero que se han ido en hechos de corrupción. Y otros no sabemos a dónde se han ido tantos millones, miles de millones de dólares. Miles, ¿eh? Miles de millones de dólares o de soles en actos de corrupción, de malos manejos, gobiernos regionales, gobiernos locales, que no se sabe qué han hecho con la plata. No se sabe qué han hecho con el dinero. Y en unos instantes vamos a poner un ejemplo de cómo se administran los dineros en gobiernos comunistas, socialistas, corruptos, ¿no? Ellos dicen que administran para el pueblo, en fin, ¿no? Sin embargo, vamos a demostrar que estos sujetos son los peores que pueden llegar al gobierno. Y no solamente en un gobierno nacional como el de Pedro Castillo, sino en gobiernos regionales, en el Cusco, Arequipa. Ahí están las cifras, ¿no? Que miles de millones no se sabe a dónde han ido. Claro, y de razón su pueblo, el pueblo, dice, pues nos han olvidado, ¿no? Claro, los han olvidado sus gobernantes que ustedes eligieron, ¿no? Esos zurdos que eligieron y que casi eligen un zurdo para el país, como Roberto Sánchez. A muchos no les gusta, ¿no?, esta conversación. Claro, es que lo que pasa hoy, ya con el mismo plan de siempre, los periodistas rojimios del Perú están saliendo a criticar severamente al gobierno que recién entra. Y este parlamento, ¿no?, que lamentablemente va a tener en sus manos la sartén por el mango, ya han empezado a, y eso lo hemos dicho ya hace varios días, y nos llamaron, nos dijeron, no, eso no es torpedear, no, eso no es poner trabas, es su derecho, sí, pues, es el derecho, ¿no?, de los congresistas a hacer lo que le da la gana y fregar al pueblo, sí, porque todo lo que van a hacer es poner piedras en el camino, torpedear, molestar, socavar la democracia, porque eso es lo único que sabe hacer la izquierda, les guste o no, señores, señores izquierdistas, ¿no? Les estamos diciendo con todo respeto, señores izquierdistas, señores pro-tucos, les molesta, ¿no? Les molesta, nos están terruqueando. Bueno, pues, si te actúas como tuco, si haces lo mismo que el tuco, piensas como el tuco, eres tuco, pues, te guste o no, lamentablemente, ¿no? Lamentablemente. Entonces, eso hay que dejarlo bien claro, muy claro. Vamos a ya vamos a irnos con el comentario, ¿no? El comentario de el día de hoy.
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0: Bien, ya está con nosotros en la línea telefónica, como todos los días lunes, con el comentario del doctor Ernesto Morales Erroch, ¿no? Él es columnista del diario Correo, el diario La Razón, reconocido analista. A ver qué nos tiene para hoy, lunes, comienzo de semana. Doctor Ernesto Morales, buenos días.
2: Apreciado Marco, muy buenos días. Gracias por estar en contacto contigo y con tus amables oyentes.
0: Sí, adelante con el comentario.
2: Un comentario para la semana, ¿te parece?
0: Sí, adelante.
2: Vamos entonces. Tenemos una semana complicada y compleja para la sociedad peruana. En primer lugar, empezamos a observar lo que son las primeras evidencias de la complejidad del clima en un país tan diverso y agreste como el nuestro. Por un lado, estamos observando lo que son estas lluvias que van ocurriendo en la zona de la costa central hacia el norte y que pronostica Senami que estas deben ser todavía intensas en varios días. Pero nuestro reporte no es del clima, ¿no?, sino de la incidencia que tiene este clima en la sociedad peruana. Y lo que estamos observando es cómo se van dando, por ejemplo, aniegos e inundaciones en varias zonas urbanas de diversas ciudades de la costa, especialmente en la ciudad de Lima, lo cual va nuevamente evidenciando el casi nulo trabajo que tienen las autoridades locales. ¿Dónde están los alcaldes municipales, provinciales? ¿Dónde están los gores que no han hecho, por ejemplo, obras con algo tan elemental como un desagüe, ¿no? Un desagüe de aguas. Hemos visto cómo se inundan, por ejemplo, lo que son los bypass, cómo se inundan, por ejemplo, las carreteras y cómo quedan atrapados en ellos buses de transportes de personas con adentro bastante lleno. Es algo muy preocupante, sobre todo porque lo que se está esperando es mucho mayor. Ojo con esto, todavía estamos a tiempo los ciudadanos de pedir cuentas a nuestras autoridades locales, que no se vayan a fines de este año dejándonos las cosas mal y esperando que los que recién entren puedan ser reactivos ante los problemas. En segundo lugar, tenemos algo que nos lleva más bien a una discusión más complicada, lo que es el impacto de los precios de los combustibles, tanto en la actividad económica directa como es el transporte, como lo que puede ser en los diversos artículos que compramos los peruanos. Primera interrogante que tenemos, ¿por qué, no?, el petróleo, que está siendo afectado en el precio de combustible por la guerra en el Golfo Pérsico, cuyo petróleo no compramos los peruanos, no importamos ese petróleo se va a Pakistán, a la India, a China, a Corea, a Japón, mientras que los peruanos compramos petróleo de Estados Unidos, Ecuador, Argentina, que si bien es cierto sube por precio internacional, constantemente hemos tenido semanas a la baja en el precio, pero el precio no ha dejado de subir. Y hoy día los transportistas están quejando de que el precio bordea entre los 23 y los 28 soles el galón, con lo cual el transporte se ha convertido pues en una actividad carísima. El gobierno de la señora presidente Keiko Fujimori ha decidido entregar lo que es una suerte de subsidio para paliar en algo lo que es este impacto fuerte de el alza de combustibles en los fletes de transporte, o sea, los costos de transporte, y también en lo que es, ¿no?, la producción que va en estos transportes, sean alimentos perecibles u otros. Esperamos de que la efectividad de esta ayuda por parte del gobierno pueda ser además focalizada y sobre todo fiscalizada. Ya lo han anunciado varios economistas, entre ellos Efraín González Duarte, que lamentablemente la experiencia de nuestro país es que estas ayudas, demasiadas veces, no pocas, son direccionadas por los beneficiados para más bien beneficiar a personas que están al margen de la ley y sobre todo incidiendo en actos de corrupción. Por lo tanto, el gobierno de la señora presidente tiene una ardua labor no solamente en ayudar a los peruanos que están siendo golpeados por el alza del precio del petróleo, sino también a ayudar a que esto sea una ayuda eficiente y eficaz para que ello incida para bien en lo que es el fisco peruano y en los bienestar que recibe cada ciudadano al respecto. Y en tercero, tenemos la incógnita. ¿Será o no será interpelado el ministro de Defensa, Rafael Belaúnde,

0: decía al comienzo del programa, Ernesto, que lamentablemente, al parecer, esta Cámara de Diputados lo que va a hacer es buscar de cualquier modo poner piedras en el camino al gobierno, ¿no? Porque estas interpelaciones a comienzo de un gobierno ya es estar buscándole seis pies al gato para incomodar el desarrollo del país y una especie de atentado contra la democracia, ¿verdad?
1: Definitivamente, Marco, porque mira, algo que es complicado, que nos cuesta a todos entender, es que se haga algo así de esta forma tan temprano, pero luego cuando vas hurgando en lo que son los documentos doctrinarios de estas agrupaciones, te das cuenta que, por ejemplo, Juntos por el Perú no cree en el sistema democrático que tenemos, que más bien su labor es, según ellos, evidenciar, ¿no?, las falencias, las carencias, las contradicciones de nuestra democracia, porque ellos más bien quieren crear lo que ellos llaman una democracia popular, en la cual el poder esté concentrado en una suerte de cuarto poder, que sería el poder popular, controlado a través de la vanguardia de su partido político. Es esa, entonces, dentro de ese marco, es que hay que entender el accionar de un grupo político como Juntos por el Perú, que en vez de cumplir una labor de fiscalización que fortalezca el sistema democrático nuestro hacia las autoridades, lo que empieza a hacer es lo que tú bien has señalado, enturbiar, no dejar trabajar, distraer a la población.
0: Y esto veo, según mi punto de vista, este va a ser una piedra en el camino constante para este gobierno, ¿no? Una piedra en el zapato.
1: Más que para el gobierno, para toda nuestra sociedad, porque sí, para bien y para mal, esta agrupación ha logrado captar una cantidad de votos que los ha puesto en una posición expectante en la Cámara de Diputados, y por lo visto además en el juego de oposiciones ha conseguido, aunque sea momentáneamente, el apoyo de otras agrupaciones políticas como la del Buen Gobierno de Jorge Nieto, a quien Jaime Daltaus le ha sacado un artículo bastante duro, la verdad, pero es parte de los juegos de la democracia y por lo tanto lo que tenemos que demostrar a esta agrupación y a aquellas personas que creo yo erradamente aún le apoyan con sus votos es que están equivocados y que hay que más bien fortalecer otro espacio político para poder fortalecer una democracia que debe ser cada día un poquito más eficiente en resolver los problemas que tenemos los peruanos.
0: Sí. Bueno, gracias, y ojalá que en realidad esto sea temporal, porque dentro de todo este grupo, calculo que sí, pues deben haber ahí algunos congresistas un poco más honestos, más limpios y pro democracia, por lo menos, y la balanza un poco se empiece a inclinar a favor de la democracia y de un correcto gobierno, que eso es lo que al final todos queremos y anhelamos. Gracias al doctor Ernesto Morales por estar con nosotros.
1: A ti, Marco, y a toda la gente que nos sigue, gracias a ti por acercarme a cada peruano un poco más. Gran abrazo.
0: Gracias, un abrazo. Bien, son las 9:20. Es clarísimo, ¿no? Clarísimo. Ya van a empezar a buscarla sin razón para entorpecer, para declarar venganza, ¿no? Por no haber ganado las elecciones desde donde estemos. Vamos a petardear. Eso es lo que piensan los radicales. Veremos, porque siempre hay gente honesta que seguramente ahí está pendiente y va a decir, bueno, ya basta, ¿no? Ya basta, yo no entro en este juego y mejor voy por el lado de apoyar un buen gobierno, ¿no? Apoyar al gobierno, porque eso, de eso se trata. El éxito del gobierno que ahora tenemos será el éxito para todos los peruanos. ¿Cómo es posible que estemos en contra del Perú? ¿Cómo es posible que estemos en contra del Perú? Bien, son las 9:21, nos vamos a una brevísima pausa y volvemos.
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0: Son las 9 de la mañana con 22 minutos y las líneas telefónicas abiertas, ¿eh?, para sus comunicaciones, para sus opiniones, porque, escuche, sí, las personas a veces no están bien informadas, ¿no? Dicen, bueno, ha subido, pues el precio del combustible no puede ser. Y dice, pues, ves, este gobierno pues ya empezó, ¿no? Y la verdad no es tan cierta, ¿no? Hay que decir las cosas por su nombre. Acá lo que ha pasado en algún momento en el Perú, ¿no? Casi a finales del gobierno anterior, es que subió el alza de los combustibles porque tuvimos problemas acá en el Perú, recuerdan, era en el Perú. Se solucionó el problema y el combustible volvió a su valor normal, a su precio normal. Pero el alza de los pasajes se quedó ahí. Recuerdan que la combi era un sol 50, ahora es 2 soles. Y se quedó ahí. No bajaron más. Y ahora lo que tendría que pasar es que sube el precio de los pasajes, ¿no? Al final, el pueblo, el ciudadano de a pie es el que tiene que pagar estos costos, ¿no? Pero el gobierno está subsidiando, ¿no? Es decir, el gobierno está dando platita, para que se entienda, dando platita, dinero, a los transportistas para que no alcen el precio del pasaje y para que ellos no se perjudiquen, ¿no? Es un apoyo económico temporal. Ojalá que esto acabe pronto, ¿no? Y el apoyo es de 15%, 20%, es decir, 4 soles, 5 soles por galón que el Estado, con nuestro dinero de todos los peruanos, le va a pagar a los transportistas. Pero, ojo, esto va a ir, de todas maneras, para los transportistas formales. Acá no hay que, hago mi cola y te voy a dar tu dinero en la esquina. No. Y de esto se van a beneficiar por los mototaxistas, transportistas, en fin. Y eso lo está haciendo el gobierno a través del Ministerio de Economía y Finanzas, que ha destinado 105 millones mediante decretos de urgencia para garantizar, ¿no?, el servicio de transporte y bueno, mitigar un poquito pues el alza de las tarifas. Y porque el alza de todas maneras nos va a perjudicar a todos, absolutamente a todos, no solamente a los transportistas. Eso también hay que entender. ¿Pero a qué se debe el alza de los combustibles? ¿Le dio la gana a Keiko decir, bueno, mañana vamos a alzar el precio de la gasolina, el gas? No. Esto se debe, y hay que entender bien, se debe a una combinación de varios conflictos internacionales, ¿no? Como sabemos, la guerra en el Medio Oriente, han habido ataques a refinerías en Rusia, ¿no? Y obviamente se ha reducido la oferta mundial, es decir, no solamente está pasando en el Perú, está pasando en Chile, Colombia, Argentina, Bolivia, todos. Y quienes más van a sentir la pegada son países, por decir, Bolivia, que está débil, ¿no? Está enferma, Bolivia está enferma, porque así lo han dejado los zurdos, lo han dejado una Bolivia débil. Y ahora llueve sobre mojado, siempre hemos dicho. Entonces se viene un alza de los combustibles a nivel del mundo y va a perjudicar mucho más que a nosotros. Se ha perdido la capacidad para procesar el petróleo, el crudo, en derivados distintos, los que se utilizan para el transporte en sus diversas formas, ¿no? Como gas, diésel, en fin. Y ojo, que es aproximadamente el 70% del diésel que se consume en el mundo. Es decir, repito, el tema es a nivel del mundo. Es un problema. Y obviamente también perjudica a Estados Unidos, por si acaso. No solamente a países como el nuestro. Entonces lo que se está haciendo es, bueno, por el momento, poner pues un poquito de paños fríos a través de un subsidio, un dinerito que no estaba programado, para que este problema se sienta un poco menos, un poco menos. Es como cuando se viene un terremoto, nadie prevé que haya un terremoto y tiene que salir plata de donde sea para amortiguar los efectos de un terremoto. Ojalá no sea eso, porque ya estamos con el niño, estamos con el combustible, así que las cosas se le ponen negras a Keiko Fujimori. Sí, sí, está de mala suerte, digamos. Ojalá que estas cosas cambien. A ver, tenemos llamada telefónica. Aló, buenos días.
1: Días, Marco, ¿cómo estás?
0: Sí, adelante, buenos días.
1: Y la pregunta sería, Marco, ¿dónde queda la independencia energética de los países con este modelito neoliberal capitalista? Porque en vez de ser independientes, nos volvemos dependientes del tema de combustibles a nivel mundial. En el caso del Perú, hablan de Petroperú cuando Petroperú a las justas maneja el 20% del mercado de combustibles en el Perú. Pero nadie le dice nada a Repsol y a YPF, que son las empresas que tienen el 80% del mercado. Entonces, Marco, ¿cómo hacemos? ¿Cómo hacemos con el tema de combustibles? Y este de subsidios, Marco, a la energía, a los combustibles, se da desde el gobierno de Alejandro Toledo. O ya nos hemos olvidado. Por eso nos han contado cuentos de la economía peruana, Marco. Porque los subsidios se dan en gobiernos comunistas, ¿no? ¿Cómo subsidiar? Ese es el tema, Marco, cuando tenemos, por lo menos tenemos algo de petróleo en la selva, Marco. Y en eso de contrariedades, ese petróleo no va al Perú, no va a las plantas de Petroperú, sino se va al extranjero. Así sea poco. Por ejemplo, Chile no tiene una sola gota de petróleo, Marco, y refina más petróleo que el Perú. Entonces, ¿qué es lo que han construido en el país en democracia, en libertad? El sometimiento a los grandes transnacionales, a los grandes capitales. Y cuando hay estas emergencias, bueno, pues el precio sube, ¿qué vamos a hacer? Es la guerra, tienen que aguantarse. ¿Eso es lo que se ha construido, Marco? ¿Eso es la independencia, la libertad del cual nos habla los señores de la derecha? Y ahora encima, Marco, nos dicen, vamos al escudo del sur, que va a venir el FBI, que se va a hacer cargo de lo que hace la policía. Entonces, Marco, ¿para qué tenemos Estado? ¿Para qué tenemos Estado si no va a poder hacer cargo de la seguridad? Y dice que va a venir el FBI, que ya está, incluso ayer lo escuchamos Spa, Marco, diciendo que él está yendo a Estados Unidos, el señor que trabajaba en la embajada, que hacía servicios de limpieza en la embajada, y se va a ir a hablar con el Comando Sur, para que el Comando Sur venga a ver el tema del fenómeno del niño. No sé, Marco, la verdad, qué cosas se está construyendo, pero lo que estamos es precarizando un país que se llama Perú, donde no hay dirección, no hay idea en conjunto, y cada uno, bueno, va a hacer lo que mejor les parezca. Gracias, Marco.
0: Gracias. Bueno, uno no puede evitar reír, ¿no? De Carlos Espacio, servicio de limpieza en la embajada. Bueno, él hacía comunicaciones, ¿no? Hace mucho tiempo ha trabajado en comunicaciones ahí en la embajada. Bueno, es cierto, si nos ponemos a graficar todo lo que ha pasado en el Perú hace tiempo y lo fregado que estamos y que se han tirado el fondo de estabilización. Había un fondo que tenían los gobiernos para cuando había subidas, metían al fondo de estabilización y las subidas no se daban, ¿no? Hablando de combustibles. Pero se han tirado todo este dinero. ¿Quiénes? ¿Quiénes? Todos los gobiernos de izquierda que hemos tenido. ¿Cuántos años? Y hemos acabado con Pedro Castillo y sus demás presidentes, varios que hemos tenido hasta hace unas semanas. Eso es lo que hace la izquierda. Yo no sé por qué se preguntan, bueno, lo que han hecho, lo peor. Sí, pues, eso es lo que nos han, felizmente no nos han dejado bien en el fondo, porque hemos tenido una constitución que como un escudo ha podido detener ¿no? Estas mentalidades izquierdistas radicales, si no, nos habrían dejado sin dinero. Sin dinero, la verdad. Así que por lo menos estamos todavía manteniéndonos. Así que en 2 semanas de gobierno no se puede cambiar el mundo, ¿no? Y menos el Perú, que está bien corroído por todo lado. Por eso decimos, ojalá que con los días, las semanas, las cosas mejoren en todo ámbito. Ojalá, ojalá. Nos vamos a una pausa y volvemos.
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0: De la mañana con 35 minutos, 9 con 35 minutos, y estábamos hablando de el tema del combustible, para que usted no se sorprenda, ¿no? Tenemos ya un gran problema en el Perú y en otros países, repito, ¿no? Sobre el tema de el alza de los combustibles, que no es un problema nacional, ¿no? Es un problema de los conflictos mundiales, ¿no? Que hay, están provocando este alza que afecta mucho más a países como los nuestros, hablando de Latinoamérica. Entonces, eso es lo que nos está pasando. Y bueno, la verdad es que los gobiernos de turno que hemos tenido, ¿no? Uno tras otro, incompetentes, incapaces, soñando solamente con asamblea constituyente, en fin, y acabaron, hemos entrado un nuevo gobierno, pero siempre se van a seguir dando las informaciones, las posturas tendenciosas, ¿no? Con ánimos de venganza por haber perdido las elecciones, y en ese camino van a estar. Hoy hemos estado escuchando, por ejemplo, a algunos periodistas, ¿no? Que dan mucha pena, que han estado ligados a partidos corruptos y ahora salen a criticar, ¿no? A decir, mira, cuántas muertes, ¿no? Por ejemplo, hoy día estamos viendo lo que saca este diario incendiario, ¿no? Diario incendiario, rima, ¿no? Dice, van 105 asesinatos en los 18 días del gobierno de Keiko. Del total, el 77,5% cometidos con arma de fuego. Y es el único diario que saca eso, ¿no? ¿Para qué? Para que los personajes parecidos a ellos hablen lo mismo. Y digan, ya ves, ha dicho que va a trabajar y no trabaja, que la seguridad nacional, en fin. Sí, pues, hay cosas que no se pueden resolver de la noche a la mañana. No se pueden resolver. Por eso es que siempre antes, por lo menos, se daba una tregua, ¿no? Se llamaba la tregua. Y si al gobierno que entraba le daban una tregua, a ver, 6 meses, 7 meses, para ver cuáles son, ¿no? Sus acciones respecto a diferentes temas, en el tema económico, en el tema de salud, en fin. Así que nosotros esperaremos, y en todo caso seremos también los primeros en ser críticos si las cosas no cambian. ¿No? Si las cosas no cambian. Pero en fin, y les hablábamos de la izquierda, ¿no? Los izquierdistas no pueden decirnos, nosotros somos buenos, somos los mejores, que hubiéramos hecho las cosas bien. No, ya está demostrado. Lo que pasa es que todavía no se evidencia bien para que las personas se den cuenta de cómo actúa la izquierda, no solamente en el Perú, sino en el mundo. Es una izquierda realmente, son unos gusanos, ¿no? Es una peste que se traga y desaparece el dinero, y siempre hablando del pueblo. Y el pueblo no se da cuenta. El pueblo es tan, como dice nuestra canción, nuestro fondito musical, es tan, que sigue pensando, ¿no? En que el izquierdoso va a salvar al Perú, porque el izquierdoso dice nosotros, para el pueblo, con el pueblo, todo al pueblo. Y eso es mentira. A ver, vamos a escuchar, y si pueden anoten, ¿eh? Saquen un papelito y anoten, ¿no? Los montos que nos dicen en este documento de video y de audio sobre cómo han gobernado y cómo gobiernan los partidos de izquierda. A ver, escuchemos y lo vamos a repetir para anotar bien las cifras que han desaparecido, ¿no? De gobiernos regionales que han recibido mucho dinero, nuestro dinero, por parte del Estado. Escuchemos.
1: ¿Qué pasa con la izquierda cuando el dinero llega? La respuesta está en la convención, Cusco, donde 14 mil millones de soles desaparecieron en 22 años. El gas de Camasilla generó 180 mil millones de soles para el Perú. De eso, 30,000 millones fueron para Cusco y de esos 14,000 millones se destinaron a la provincia de la Convención. Esa provincia fue administrada por alcaldes de Izquierda Radical, Patria Roja, MUVADEF, SUTEP y el dinero desapareció. Benicio Ríos, Edwin Licona, Jorge Acurio Tito, entre otros, todos están en prisión o prófugos. 30,000 millones de soles desaparecidos en 22 años. No es un caso aislado, es el reflejo de lo que ocurre cuando ciertos sectores administran recursos del Estado sin control. La izquierda radical dice que representa al pueblo, pero cuando el dinero llega, el pueblo nunca lo ve. ¿Cuántas convenciones más tendrá que soportar el Perú para aprender la lección? ¿Sigues creyendo en la izquierda?
0: Bien, ahí están, se han anotado las cifras, son 14,000 millones, no estamos hablando de 14 millones, estamos hablando de 14,000 millones, estamos hablando de 30,000 millones que llegó al Cusco. Oh, qué coincidencia, ¿no? Gobernadores radicales de izquierda, ¿qué hicieron? ¿Por qué estos pueblos siempre dicen nos han abandonado, somos los abandonados? Claro, es que nunca se han dado cuenta que votan por ladrones, pues. Votan por ladrones. Ya quisiéramos tener esas cifras, ¿no? Acá para la región Junín, 30,000 millones, 14,000 millones. Ya quisiéramos tener esas cifras, ¿no? Pero dentro de un gobierno que sea honesto y que no haga desaparecer esa plata como ahora están acostumbrados la mayoría de gobiernos regionales, ¿no? Y gobiernos locales. El ejemplo ya lo tenemos ahí en esos lugares, justamente en el sur del país, ¿no? Cusco, Puno, Arequipa, el mismo Ayacucho, ¿no? Siempre han tenido mucho más dinero que nosotros, por ejemplo. Y con eso pudieron haber hecho de sus regiones realmente envidiables, ¿no? Pero no. ¿Dónde estará esa plata? ¿Cómo manejaron esos dineros? Ojalá que algún día sepamos, ¿no? ¿En qué bolsillos están esos dineros? Porque ¿dónde están, en verdad? ¿Dónde están? A ver si alguien me llama y me dice, bueno, no, sí, se han hecho cosas. Y hablando de cosas también, ya están de salida prácticamente los gobiernos locales. Es decir, los alcaldes que ahora tenemos, ya no los vamos a volver a ver. Ojalá, ¿no? Ojalá. Ya no queremos verlos. Gobernadores como el que tenemos, hasta ahí nomás. Para siempre, ya no queremos verlos. ¿Por qué? Porque no han hecho nada bueno. Solamente han derrochado dinero y después no sabemos qué más. No sabemos. Porque no han podido hacer lo mínimo. No han podido hacer lo mínimo. Y puede parecer antipático lo que voy a decir, pero la verdad, a mí me indigna. A mí me indigna. Yo no sé de dónde nacen ideas estúpidas de estos funcionarios y calculo que serán con la anuencia y el permiso del alcalde de Huancayo, ¿no? O a quién corresponde, la verdad. Esto de estar haciendo rompemuelles en todas partes. La verdad, es increíble lo que está pasando. Yo no sé si se enteraron que vivo por acá. Amanecí, hay 3 rompemuelles, cada cuadra, ¿no? Y digo yo, en vez de gastar dinero en eso, ¿por qué con ese dinero no parchan las vías? En vez de estar poniendo rompemuelles. No entiendo, la verdad. No entiendo. Y la verdad, honestamente ruego a que alguien me llame y me haga entender. De repente soy bruto, ¿no? Y tienen razón de estar haciendo rompemuelles en todas partes. De repente yo no tengo razón. Me gustaría. Pero ya es el colmo. No pueden hacer nada. No pueden ordenar la ciudad. Ahora, ¿en manos de quién está? Se ha caído esta vivienda antigua, rústica, entre Arequipa y Breña. Se cayó. Listo, han cerrado la vía. La vía está cerrada, por ahí no pueden circular carros ni nada por el estilo. Y ahí está, derruida la vía. ¿Cuántos días han pasado? ¿Quién tiene que hacer algo? Eso se hace en 24 horas y es mucho todavía. Tomar decisiones y qué se hace con esta vivienda derruida. para que la vida continúe, para que los vehículos continúen transitando por ahí. No podemos dar el lujo de cerrar una vía cuando sabemos que no tenemos vías en Huancayo. Huancayo está cada vez peor y estará cada vez peor. Entre quien entre como alcalde, que la va a ver igualito difícil. Y simplemente tal vez no harán nada, pues no harán nada y punto, pasarán años y años y seguiremos como una ciudad que cada vez va en retroceso. No estamos avanzando, no estamos avanzando. Huancayo, fundamentalmente, la región, fundamentalmente, porque veo a veces con envidia otras regiones, otras ciudades, que por lo menos sus autoridades hacen algo. Ciudades que crecen, aunque de poco a poco. Acá no, acá estamos en retroceso. A ver, tenemos llamada telefónica antes de irnos a nuestra pausa. Aló, buenos días.
2: Sí, aló, señor Ponce, buenos días.
0: Buenos días.
2: Gracias. Adelante, por la oportunidad. Efectivamente, usted lo ha dicho claramente, ¿no? Lamentablemente estamos gobernados pues por gente mediocre, incapaz, como Denis Cuba, ¿no? Hace 4 años el señor se perfilaba como uno de los salvadores de una auténtica política para Huancayo, pero lo que demostró es una ineptitud, una incapacidad, una mediocridad para hacer gestión. Imagínese poner rompemuelles en todo Huancayo, aún así las calles destruidas. O sea, ¿dónde está el sentido común de estos parásitos mentales? O sea, no piensan en nada, nada no piensan. Y bueno, la población tiene que recapacitar, tiene que, ser consciente de que esperemos, ¿no? Esa palabra, esperemos, se puedan presentar pues mejores opciones. Ahora yo no sé por quién vamos a votar, ya se avecinan las elecciones, y como usted lo dice, será otro cargamontón más de estos incompetentes que llegará al poder, y Huancayo siempre de mal en peor. Entonces, señor Ponce, usted que tiene, digamos, esta gran labor de informar, investigue quiénes son los candidatos que pudieran hacer algo por Huancayo, ¿no? Y no puedes continuar en esta decadencia de politiqueros que han venido prácticamente a robar nomás las arcas de Huancayo, ¿no? Muchas gracias, señor Ponce. Gracias.
0: No, gracias por la llamada telefónica, gracias por su participación, gracias por su opinión, coincidimos totalmente, ¿no? Y hay que decir las cosas por su nombre. Mediocres, incapaces, incompetentes. Y ahora se viene, ya está cerquita las elecciones, 4 de octubre, acá nomás. Elecciones para elegir nuevo alcalde de Huancayo, nuevo alcalde de Chilca, de El Tambo, nuevo gobernador. ¿Nos volveremos a equivocar y dentro de toda esta gente elegiremos al peor? ¿Otra vez? Sí, somos capaces de hacer eso, ¿no? Votar por el peor. No entiendo. Porque ahora se están presentando también los candidatos que se presentaron en la vez anterior, ¿eh? Nuevamente, ¿no? A ver si ahora la hago, ¿no? Y la verdad es que vemos personas que podrían hacer una buena labor, ¿no? Porque ya las dudas las tenemos bien marcadas en nuestra cabeza, dudas bien marcadas respecto a cómo funcionan pues las autoridades. Muy bien, nos vamos a una brevísima pausa y volvemos.

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0: A la hora son las 9 de la mañana con 50 minutos. A ver si habilitamos las líneas telefónicas, o en todo caso me dice cuáles están habilitadas, porque nos están insistiendo acá nuestro interno, llamadas telefónicas, y algunos números nuestros que no están funcionando. Por favor, a ver si me avisa cuáles son los números que funcionan. Y a propósito, tenemos llamada telefónica. Aló, buenos días.
1: Aló.
0: Sí,
1: adelante. Buenos días, Marco Antonio.
0: Adelante, buenos días.
1: Bueno, para opinar sobre los dos temas que tú hace momentos estabas mencionando, sobre el gobierno regional, hay que decirlo con nombre propio, el señor Zósimo Cárdenas, que se desesperó para llegar al poder, llegar a ser gobernador regional, y preguntarle, mediante tu intermedio de tu programa, ¿dónde están esas maquinarias que con bombos y platillos en toda la calle Real llenó? Esas maquinarias que están valorizadas más de 200 millones, creo, Marco Antonio. Lo segundo, Marco Antonio, sobre el tema de cultura. Es una dirección desconcentrada y es un ministerio realmente que está pintado por gusto, y pedirle a la señora presidenta Keiko que anule ese ministerio de cultura, porque realmente es nido de puros rojetes, que se, con el pretexto de decir patrimonio cultural, esta casona de la calle Arequipa y Breña nomás, ¿cuántos días ya pasó y sigue? Ahí y no dicen nada porque es patrimonio, nadie puede tocar esa propiedad, ni sacar la tierra, ni los propietarios de la casa pueden sacar sus muebles porque es patrimonio cultural. ¿Y dónde está el dinero que recibe la Dirección Desconcentrada de Cultura por intermedio del Ministerio de Cultura? El dinero que es de la UNESCO, Marco Antonio. La UNESCO tiene un presupuesto y ellos están gastando con la Municipalidad Provincial de Huancayo en este parquecito, en vez de mejorar parques, el alcalde Denis Cuba. Tenemos el Parque Grau, por ejemplo, que es un elefante blanco. En vez de gastar e invertir 20 o 25 millones en este famoso parque bicentenario, en alianza con la Dirección Desconcentrada de Cultura, ahí se le vio a Denis Cuba con el director, actual director, el señor Javier Rojas, pomposos ahí poniendo la primera piedra. ¿Dónde está ese dinero? Ese dinero debe ser utilizado en casonas que realmente se están cayendo, Marco Antonio. Y decir nuevamente al actual ministro de Cultura, que es el señor Alberto Bengolea, que ponga coto ya y saque a todos esos rojetes que están enquistados ahí en el Ministerio de Cultura, Marco Antonio.
0: Bien. Gracias por el comentario y la opinión. Efectivamente, efectivamente, ¿no? Esta llamada Dirección Desconcentrada de Cultura, ¿no? De cultura. Habría que preguntarnos qué es lo que hace, ¿no?, por la cultura. Y es cierto, ¿dónde están esos presupuestos? Y lo otro cierto es que hay casas viejas, ya lo dijimos el otro día, casas viejas, antiguas. Ya, está bien, muy bien, que sea patrimonio, hay que preservar. Pero preservar es dejarlo como casa de brujas abandonada. Entonces, ¿para qué diablo? Y la frase dice, ¿no? No comen ni dejan comer, como el perro del hortelano. No dejan que se mejoren estas propiedades, y tampoco lo hacen ellos. Señor Javier Rojas, ¿no? A ver si nos comunicamos y nos explica algo de esto, porque tampoco entiendo, tampoco entiendo. Y ya se vino, pues, acá, esta casa vieja se vino abajo, y ahí está. Nadie puede hacer nada. Porque ahí están los burócratas de la Dirección Desconcentrada de Cultura, que no hacen nada, ni dejan hacer nada. A ver si nos explican, ¿no? ¿Y tenemos alcalde? ¿Dónde está el alcalde? ¿Tenemos gobernador? ¿Dónde está el gobernador? Les interesa un pepino la ciudad. Pobre nuestro Huancayo, ¿no? Abandonado nuestro pobre Huancayo. ¿Y quién tiene la culpa? Usted, pues, amigo oyente, usted que dice el pueblo y que este señor piensa en el pueblo, que el sombrero, que el prosor, y bueno, ahí están, pues, los resultados. Ahí están los resultados. Es una pena realmente. ¿no? Y ahora estamos viendo, justamente también nos envían un documento en la que dice: una vergüenza, un senador ignorante, sin primaria completa, no puede intervenir en el Senado porque no articula una frase. Ahora le tienen que escribir para que haga su intervención como senador, pero encima no sabe leer el pobre. ¿Quién es el hermano de Pedro Castillo? ¿Y quién es Pedro Castillo? Es uno de los políticos más grandes de la historia del Perú, ¿no? Es un político que hay que darle libertad, porque es un ejemplo de político en el Perú. Y por eso el hermano también está ahí. ¿Y cuánto le pagan, o cuánto le pagamos a este señor que apenas lee un poquito como senador? Imagínense, lo han llevado al Senado. Bueno, pues más de 30,000 soles, ¿no? Así, eso es lo que nos pone la izquierda. A ver si algún izquierdista me llama y me dice: no, está muy bien, el señor está muy bien ahí como senador. No puede el señor leer. Apenas. Es decir, él solamente está sentadito ahí, lee un poquito, y con eso hay que pagarle más de 30,000 soles, y hay que pagarle asesores, secretarias y todo. Ay, ay, ay. Eso es lo que tenemos en el Perú. Y hay que decirlo. Le duela a quien le duela. A ver si de eso hablan, pues, los izquierdosos. Los periodistas izquierdosos, a ver si de eso hablan. En vez de estar metiéndose en lo que no deben, ¿no? En temas que realmente son irrelevantes, porque han salido, como no encuentran nada todavía, bueno, hay que criticar, dice, ¿no? Y hay que decir, bueno, se ha vuelto TikToker, que pierde el tiempo ahí, que en fin, y que no hace nada. Bueno, hay que darle tiempo al tiempo, dice, y hay que esperar a ver qué es lo que ocurre. Mientras tanto, la calle Arequipa seguirá cerrada porque una casa vetusta, ¿no?, se ha venido abajo. Y ahí está como se cayó. Y punto. Ahora, ¿quién hace algo? Nadie. Nadie. Estamos abandonados. Hay anarquía. No hay gobierno local. No hay gobierno regional. Bueno. A ver, veremos qué pasa en los días subsiguientes, si alguien hace algo. Muy bien. Tenemos que irnos. Gracias por su sintonía. 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Buenos días.
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2: 11 de la mañana y 4 minutos.
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0: 11:08.
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2: 11 de la mañana y 50 minutos.

0: 11 y 54 minutos.
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12 del mediodía y 19 minutos.

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3: 12 del mediodía y 38 minutos.
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3: 12 del mediodía y 51 minutos.

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2: 1 de la tarde y 20 minutos.
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3: Una de la tarde y 24 minutos.

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1: Una de la tarde y 35 minutos.
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2: 1 de la tarde y 39 minutos.
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0: 1:51
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2: Muy buenos días, queridos amigos de Naturmed. Hoy vamos a hablar de un tema muy interesante. Sean bienvenidos ante todo a su programa Recupera tu Salud, gracias a Naturmed, Centro de Medicina Alternativa. Así que el día de hoy estamos muy contentos porque hoy día vamos a revelar el secreto de un sistema que casi nadie conoce, ¿no? Pero que puede cambiar tu vida si lo cuidas. Estamos hablando del sistema linfático. Sí, el día de hoy vamos a estar hablando de este sistema tan importante, doctora.
3: ¿Cómo está, doctor? ¿Cómo están nuestros oyentes en sus casitas? Y sí, justamente este día nos tocó hablar de este sistema, ese drenaje interno que limpia toxinas, virus, bacterias, los desechos, pero cuando se bloquea puede causar sobrepeso, también cansancio, inflamación, alergias, celulitis y también las defensas bajas, porque tu salud no solo depende de lo que entra a tu cuerpo, sino también de lo que tu cuerpo es capaz de eliminar. 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Para empezar a abordar este tema tan interesante, doctor, yo le quiero preguntar a usted, ¿qué es el sistema linfático?
2: Bueno, vamos a hacerlo de una forma, digamos, didáctica, ¿no? Para poder que todos nos puedan entender. Ya, el sistema linfático es como un basurero, es como un recipiente de desechos, de depósitos, ¿no? Está formado por ganglios, ¿ya? Por vasos linfáticos también. El mismo órgano, el vaso, el timo, seguro usted habrá escuchado, ¿no? El vaso, el timo, las amígdalas, ¿no? La linfa es el líquido que transporta desechos. O sea, básicamente el sistema linfático es un sistema donde se acumulan las toxinas en nuestro cuerpo. Entonces, ¿cuál es su trabajo? ¿Para qué sirve? ¿Para qué está hecho este sistema? Básicamente para limpiar toxinas, transportar desechos, defendernos también contra virus y bacterias y regular la inflamación. ¿Ya? Entonces, tu sistema linfático es tu sistema de limpieza y de defensa, ¿no? Siempre está ahí buscando desintoxicar nuestro organismo.
3: ¿Y qué pasa cuando se bloquea? Porque ya hemos visto, ¿no?, al inicio del programa, justamente que este sistema tan generoso, como se podría decir, pues es lo que va a eliminar los desechos de nuestro organismo, de nuestro cuerpo. Pero ¿qué pasaría, doctor, cuando se bloquea?
2: Bueno, cuando hay un bloqueo, pueden haber ciertos síntomas. O sea, primero lo que primero va a ocurrir cuando se bloquee el sistema linfático es no va a haber una buena circulación, obviamente. Entonces se van a acumular las toxinas, porque como hemos mencionado, pues es un sistema, ¿no?, donde recorren todos los desechos, ¿no?, por los vasos linfáticos de nuestro cuerpo. Entonces, si no circula bien, si la linfa, ¿no?, se estanca, se van a acumular toxinas. Entonces, ¿qué va a pasar? Vamos a tener hinchazón de piernas o abdomen. Hay muchas personas que ya tienen este hinchazón de piernas o abdomen. Hay que hacer una limpieza, un drenaje linfático. Cansancio extremo también. Mucho cansancio, a pesar que de repente se acuestan temprano o duermen sus horas, igual se levantan cansados, problemas de piel como acné, alergias, ¿no? Alergias, eczemas también, el sobrepeso difícil de bajar. Muchas personas que incluso hacen deporte, van al gimnasio, empiezan una alimentación saludable, pero no pueden bajar de peso. Hay que desintoxicar primero el sistema linfático. La celulitis, retención de líquidos, también es otra característica de la acumulación de toxinas, ¿no?, en el sistema linfático. Las alergias frecuentes, ¿sí?, que no se van, incluso personas que toman antihistamínicos, que están ya medicados, toman fármacos y las alergias no se van o se van por un tiempo y vuelven nuevamente, son recurrentes, repetitivas. También las infecciones constantes, crónicas, infecciones ya sea urinarias, vaginales, etcétera, ya de las vías respiratorias, otra vez regresan, el dolor muscular, la sensación de pesadez. Entonces tenemos una idea clave aquí, ¿no? Que si tu cuerpo no drena, o sea, no elimina esas toxinas, tu cuerpo tarde o temprano se va a enfermar.
3: Gracias, doctor. Y también tenemos el conocimiento, nosotros ya que estamos en este rubro de la salud y que hemos visto tantos casos en Naturmed que no solo pues va a empezar a crear todo esto, ¿no? El hinchazón de piernas, el sobrepeso, la dificultad de bajar de peso y las alergias, sino también que va a debilitar el sistema inmunitario. Pero sobre todo, ¿qué es lo que debilita el sistema linfático en nuestro cuerpo?
2: Bueno, hay ciertas acciones, ¿no? Como el sedentarismo, por ejemplo, que debilita el sistema linfático. O sea, hace que esas toxinas no se eliminen correctamente. Entonces, que se encharquen, que se estanquen en tu cuerpo, ¿no? ¿Por qué? Porque necesitamos estar en actividad. El sedentarismo, pues, es número uno. La causa es una de las principales razones. Por eso mismo, siempre nosotros recomendamos a todas las personas, ¿sí?, que hagan movimiento, actividad física, ya sea desde salir a caminar, ¿no?, sin paquetes, sin bolsas, simplemente darse una vuelta, respirar el aire, ¿no?, puro. Si es que vive dentro de la ciudad, pues irse a un parque, irse a un lugar donde haya vegetación, salir los fines de semana de repente, ¿no?, para tener ese contacto con la naturaleza, ¿sí? Correr también un poquito, ¿no? Está bien también correr poco a poco. Las personas que pueden estar en condiciones de correr, háganlo. Necesitamos estar en actividad. Es bueno para sus articulaciones también, ¿ya? Y otras actividades. Bueno, quienes están de repente un poquito más jóvenes ya pueden ir de repente a hacer algún deporte, ¿sí? Incluso también para las personas mayores es excelente la natación, ¿no? También la actividad de gimnasia y todo ello, ¿ya? Entonces hay que estar en actividad física. El estrés crónico también debilita el sistema linfático. Si vives en constante estrés, tensión, preocupación, angustia, ¿no?, la cabeza te ha como un disco rayado, vienen los pensamientos, no puedes liberarte de esos pensamientos, la preocupación, el miedo constante. De repente has tenido traumas, ¿sí? Temas relacionados con tu adolescencia, tu infancia, que quedan marcadas, esa herida psicológica, como un anclaje, ¿no?, que no te deja partir, no te deja superarte, no te deja liberarte, ¿no? Entonces, obviamente tenemos que sanar eso de raíz. Bueno, lo bueno es que en Naturmed contamos, no solamente en Naturmed, ojo, nos enfocamos en el aspecto físico, sino también nos enfocamos en el aspecto emocional, porque entendemos que el ser humano no solamente es cuerpo, no solamente es materia, es cuerpo, energía, bueno, las emociones en este caso, incluso también es espíritu, ¿no? La parte espiritual también es muy importante. Pero enfocándonos en estos dos puntos, ¿no?, iniciales que hemos mencionado, físico y emocional. Tenemos que trabajar tanto la parte física y la parte emocional. Por eso aquí en Naturmeta tratamos, ¿no?, la gastritis, el hígado graso, el acné, las hemorroides, el síndrome de ovario poliquístico, tratamos la hiperplasia prostática, ¿no?, bronquitis, bueno, etcétera, ¿ya? Pero también tenemos un área enfocada en los tratamientos emocionales, ¿no?, en los trastornos emocionales, psicológicos, como ansiedad, miedo, estrés, depresión, etcétera, lo que hemos mencionado, que está llevado justamente por psicoterapeutas especializados, psicólogos, ¿ya? En este caso, nuestra psicóloga, que está atendiendo constantemente, diariamente, todos los casos, ¿ya? Entonces, sí, trabajamos con las flores de Bach, trabajamos con lo que es la hipnosis cuántica o hipnosis clínica, ¿no?, para poder reprogramar el subconsciente. Trabajamos también con las barras de Access para poder liberarnos, ¿no?, de patrones, de anclajes que se han creado desde la infancia muchas veces, ¿no? Que nadie es perfecto, mis amigos. De repente nuestros padres nos han intentado dar la mejor educación, pero siempre ha habido algún error de parte de ellos, al igual que nosotros, ¿no? Nosotros también somos padres, ¿no? De repente usted es padre y tiene aciertos, pero también tiene ciertos errores. Entonces uno va aprendiendo, ¿no? Lo importante es que cada generación pues sea mejor, se corrija, ¿no?, estos errores, se aprenda de los errores y no se repita. Pero bueno, acá lo importante es que en Naturmed tenemos estos tratamientos también emocionales. Si usted tiene cualquier problema emocional, podemos tratarlo. Y lo más importante es que de forma natural. Acá no utilizamos pastillas, fármacos, ¿no?, que en algunos casos, de repente, ¿no?, como demencia, casos psiquiátricos, pues se tienen que utilizar. Pero estamos hablando de tratamientos naturales, 100% naturales, sin efectos secundarios. Muy bien, sí, así es. 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Muy bien. Bueno, ¿qué otras cosas entonces debilitan el sistema linfático? Hemos hablado del sedentarismo, el estrés, ¿no?, el exceso de toxinas. Doctor, ¿y cómo meto, ¿no?, estas toxinas a mi cuerpo? Obviamente por la boca, ¿no?, por la alimentación. Alimentos procesados, químicos, el mismo alcohol. Todo esto, por eso siempre remarcamos constantemente los programas, tenemos que tener una alimentación consciente, ¿ya? La falta de agua también hace que el sistema linfático no esté circulando de forma correcta y no se eliminen las toxinas. Por eso es importante tomar por lo menos 2 litros de agua al día. Dormir poco, personas que duermen 2, 3 horas, 4 horas, se amanecen de repente constantemente, ya sea por trabajo, ya sea por diversión, etcétera, también. Problemas intestinales de la microbiota, tenemos que fortalecer la microbiota, y también el uso constante de antibióticos debilitan el sistema linfático. Entonces, si vives estresado, tienes estrés constante, ¿no?, vives sentado, vives comiendo todo procesado, ¿no?, de repente no te da tiempo, tú dices, uy, pero no tengo tiempo, tengo que salir rápido, entonces me tomo un café con leche y un pan con mantequilla o un pan con queso, eso es mi desayuno todos los días. ¿Y qué almuerzas? Bueno, ahí en la esquina hay un restaurante donde ven, sí, pero lo hacen con grasa saturada, pues, ¿no?, el aceite vegetal corriente, ¿no?, le echan su Ajinomoto, le echan mil cosas. Y eso lo haces diario, o sea, puede ser de vez en cuando, de repente para salir del apuro, pero si es constantemente, te vas a enfermar. ¿Qué tienes que hacer? Levantarte una horita antes, ordenar bien tus horarios y prepararte tu comida. No hay otra, no hay otra opción. O buscar de repente, ¿no?, algún menú, alguien que te lo pueda preparar especial para ti, un restaurante vegetariano, de repente, que tú veas que van a ser con ingredientes correctos, también sería otra opción, doctora.
3: Claro que sí, doctor, importante, ¿no?, la alimentación y también organizarnos, porque si bien es cierto, todos trabajamos, todos tenemos tal vez esa rutina ocupada, ¿no?, tenemos que levantarnos, Ya tengo que ir al trabajo. Hasta a veces, incluso la mayoría de veces, nos levantamos y ni siquiera desayunamos. Nos tomamos una taza de café, nos vamos. Y al inicio, cuando uno está joven, como le digo yo, pues puede no sentir tanto, ¿no? Los malestares. Pero ya cuando va pasando los años, todos estos años de mala alimentación, de un estilo de vida, primero con estrés, estrés oxidativo, pero también el estrés crónico, las emociones, pues van a afectar en todo lo que pase con tu cuerpo, con tu organismo. Va a afectar el sistema linfático, el sistema digestivo, el sistema nervioso. En realidad, afecta todo. Y nosotros en Naturmed tenemos este objetivo. Primero, tratar a la persona de forma integral, ver a la persona como un todo. No es solo tu cuerpo y me enfoco en tu enfermedad. Bueno, tengo gastritis, esto es un ejemplo, y yo me voy a enfocar solo en tu gastritis y no voy a ver qué hay detrás de esto. Porque recordemos, justamente ayer conversando, ¿no? Acá con familiares, decíamos que Rudolf Steiner, él decía que las enfermedades tenían detrás un desequilibrio emocional. Y esto es tan cierto que todas las enfermedades en realidad tienen un desequilibrio emocional, sobre todo cuando tú ya te has hecho los exámenes, has estado consumiendo fármacos y no has sentido la mejoría y te dicen que es un tema emocional, es un tema psiquiátrico, que ya tu cuerpo somatiza, sobre todo en esas ocasiones, pero en realidad todas las enfermedades, cualquier dolencia de tu cuerpo está ligada a la parte emocional. Lo que pasa es que no nos han enseñado a vernos como tal, como un todo. Siempre desde que somos pequeñitos teníamos un malestar estomacal, dolor de cabeza o lo que sea, era ir al doctor y bueno, para tu estómago toma esto, pero ¿qué había detrás de eso? Tal vez no sabías que hubo un trauma emocional en ese niño. Tal vez ese niño atravesó un momento muy difícil y el cuerpo reaccionó de esa manera, enfermándose, porque el cuerpo, recordemos, que nos va a hablar. Nuestro cuerpo nos dice, nos expresa, lo que no dice con palabras, lo dice con sintomatología, lo dice con dolencias, y esto es parte de un proceso de sanación, y a veces es lo que más nos dificulta entender y nos duele y nos cuesta decir por qué sigo enfermo, por qué sigo mal, por qué no me mejoro de esta gastritis, por qué no me mejoro de este colon irritable, por qué no me mejoro del dolor de cabeza. ¿Por qué si estoy haciendo todo bien, empecé a cambiar mis hábitos de alimentación, empecé tal vez a ir a terapia, pero sigo sintiéndolo? Y yo les digo algo, la sanación integral no es lineal. Va a haber subidas, va a haber bajadas, pero cuando el cuerpo va empezando a comprender y a entender que ya tú estás en ese cambio, créeme que te vuelves más consciente de todo. No solo de cómo se siente tu cuerpo, de tus dolencias, sino también de tus emociones, de lo que haces en el día. Ya no vives en ese modo automático de todos los días hacer lo mismo, decir lo mismo, hablar lo mismo, sino que ya empiezas a vivir más consciente, de una forma más consciente. Te das cuenta de las cosas que dices, hablas, no haces, tratas

era, como se dice, adicto al trabajo. Y si alguien hacía algo dentro de su trabajo, esta persona tenía personas a cargo, podía delegar, pero él quería hacerlo todo él porque sentía que nadie lo iba a hacer mejor que él. Entonces se sobrecargaba de trabajo, de estrés, de situaciones que en realidad a la larga llegaban a afectar a su salud. Y esta sensación de carga también es relacionada mucho al bloqueo linfático. Problemas para soltar el pasado. ¿Cuántas veces recordamos el pasado con nostalgia, con tristeza, con dolor, situaciones traumáticas que hemos podido vivir o tal vez pérdidas de familiares que estamos arrastrando hasta ahora y nos cuesta soltar ese pasado? Y soltar no digo olvidar. No digo que ya yo suelto el pasado y voy a olvidar a la persona que estuvo en mi vida y falleció. No, tú vas a seguir recordando, pero soltar ese sentimiento de dolor, recordarlo con tristeza, con dolor, al contrario, vas a recordar como la persona feliz, alegre, que eran los momentos felices que viviste con él. Si tenías que algo que perdonar o pedir perdón, lo vas a hacer desde tu yo interior. Desde tu yo interno, empezar a pedir perdón y soltar esa emoción del pasado para que puedas enfocarte en vivir tu presente, porque la culpa también pesa. La culpa cuando te reprochas, te autorreprochas, dices, debí hacer esto, no debí hacer esto, ¿por qué acepté a esta persona? ¿Por qué hice esto? No debí tomar esta decisión. Cargarte de todas esas culpas te va a pesar. Te va no solo a pesar, te va a enfermar, te va a empezar a dar dolores articulares horribles, dolores musculares, cuando estás cargando culpas que no te pertenecen o culpas que pasaron hace mucho tiempo. Tal vez no estuve en sus momentos más difíciles, mi mamá o mi papá falleció y no pude estar presente y tengo ese sentimiento de culpa, no les di lo que debería dar. La culpa es algo que se tiene que trabajar también. La relación de cargar con otros, eso es muy importante. ¿Cuántas veces cargamos con los problemas de los demás? Y no solo con los problemas, con las cargas económicas, de enfermedades. Somos como esa esponjita, ¿no? Es como el Bob Esponja de las emociones. Estamos cargando, cargando con todo lo que les pasa a otras personas, pero cuando nos enfocamos en nosotras mismas. Cuando nosotros nos cargamos de responsabilidades, tu cuerpo también se va a cargar, también se sobrecarga y el estrés también va a aumentar el cortisol. Y esto ya lo hemos mencionado en programas anteriormente. El cortisol va a liberar una hormona. No, el cortisol es una hormona que libera, es que se libera en el cuerpo cuando hay mucho estrés. Cuando hay exceso de estrés y esto genera inflamación. Pero aparte de generar inflamación, el cortisol lo que hace es espesar la linfa. ¿Y esto qué va a generar? Pues va a bloquear la eliminación de las toxinas y va a bajar las defensas. Es por eso que también nosotros nos enfocamos mucho en tratar el estrés, porque el estrés va a aumentar esta hormona que es el cortisol. Y si tú no manejas tu estrés y tu cortisol está elevado, imagínate lo que va a pasar, pues va a empezar a inflamarse tu cuerpo a nivel celular, luego va a pasar a los tejidos, luego a los órganos, posteriormente se va a empezar a espesar la linfa, se va a bloquear esta eliminación de toxinas, va a bajar tus defensas y por eso es que las personas con estrés crónico, con cortisol elevado, tienen hinchazón. Se les hincha el abdomen. Una persona que tiene cortisol elevado, a pesar de que haga alimentación sana, dietas, haga ejercicio, tenga una vida saludable a nivel físico, va a seguir con el estómago abultado, hinchado y a veces dicen, pero no puedo bajar este estómago, ¿por qué está este estómago aquí? Me molesta, me fastidia y justamente es por esa razón, porque está el cortisol elevado y a pesar de que hagas alimentación, si no tratas tu estrés, va a seguir la hinchazón en el estómago. También las personas con estrés crónico tienen alergias, alergias a todo. Suelen ser personas que ven algo y le salió una ronchita, cansancio, se sienten cansadas en el día, a pesar de no haber hecho un gran esfuerzo físico, se sienten agotadas. También hay la dificultad para bajar de peso, también. Y a veces uno dice, bueno, yo voy a bajar de peso, ¿no? Se pone el objetivo, en 3 meses bajo de peso, pero no puedes bajar.

bajar de peso a pesar de haber hecho todo bien, pero ¿qué es lo que no estás viendo? Tal vez es el estrés, tal vez tu ansiedad, tus emociones. También hay problemas de la piel, el cortisol genera acné. Genera acné y esto es muy importante que lo tomen en cuenta, sobre todo las damas, las mujeres, las que estamos en estas fases, ¿no? Cada mes, porque cada mes tenemos cuatro fases las mujeres y en estas fases pues las hormonas se vuelven locas. Un día están con toda la energía, otro día nos sentimos súper cansadas, pero si tú estás con estrés, estos síntomas lo vas a sentir mucho más fuerte que lo que normalmente lo deberías sentir. Entonces sí tiene mucha relación y sí afecta muchísimo las emociones en el sistema linfático y en realidad en toda patología que hay en nuestro cuerpo. Y es importante tomar atención a lo que sentimos, a nuestras dolencias. Me duele esto, a ver, ¿por qué me duele esto? ¿Qué es lo que pasó? Y justamente nosotros en el segundo bloque vamos a darles algunas soluciones físicas que pueden utilizar, pero también en el área emocional, qué es lo que puedes empezar a trabajar y qué es lo que puedes hacer. Así que no se despeguen, pero antes voy a recordar nuestra dirección. 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Y ya vamos a estar regresando en nuestro segundo bloque para dar estas soluciones, estos tips que te pueden ayudar a mejorar tanto tu salud física como tu salud emocional. Regresamos.

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1: Estamos de regreso en su programa Recupera tu Salud gracias al Centro de Medicina Alternativa Naturmed. El día de hoy estamos conversando sobre un tema muy interesante que es el sistema linfático. Antes de continuar con los tips, vamos a recordar nuestra dirección. 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Estábamos conversando un poco sobre el sistema linfático, cómo afecta no solo a nivel físico, sino también a nivel emocional. Ahora, hay una terapia estrella que nosotros utilizamos en Naturmed para limpiar el sistema linfático, y esta es la desintoxicación iónica. ¿Qué va a hacer esta terapia? Va a ayudar a extraer toxinas por los pies, estimular el sistema linfático, reduce los metales pesados, mejora la circulación, baja la inflamación, mejora la energía, las defensas. Y los pacientes después de la sesión mencionan y siempre nos refieren que han sentido cambios. Por ejemplo, la orina más clara. Se sienten menos inflamados, con más energía, con mejor digestión, una piel más limpia, porque la desintoxicación iónica no solo limpia por fuera, en realidad te va a ayudar a descomprimir tu cuerpo por dentro. Y esto es muy importante que lo podamos conocer. ¿Cuántas veces nos desintoxicamos? Tanto que le damos a nuestro cuerpo, y no solo en alimentos, también lo que utilizamos, los perfumes, los desodorantes en aerosoles, estos que están cargados en aluminio, hay que evitar, hay que buscar desodorantes que no tengan químicos ni aditivos, y sobre todo para los adolescentes, los jóvenes y las personas mayores también, claro que sí, pero mejor es prevenir porque el cuerpo también se llena de esas toxinas. 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Un producto patentado por Naturmed que nos ayuda a oxigenar la sangre. Es un producto que está hecho de minerales, sales minerales, que nos va a ayudar a oxigenar la sangre, purificar nuestros órganos, limpiar la linfa, reduce también el mal olor corporal. Es el jabón interno del cuerpo, así lo voy a mencionar, así lo vamos a decir. Y uno de los más grandes también antibióticos, antifúngicos, antibacteriano, antiviral, el aceite de orégano de grado terapéutico. Este aceite tan maravilloso que nos da la naturaleza, que nos da nuestra madre tierra, que nos regaló Dios, tiene tantos beneficios que nos ayudan a tratar múltiples enfermedades, pero también reduce la inflamación silenciosa. Esa inflamación que no se siente, pero que a la vez está ahí trabajando, trabajando, trabajando, y va a apoyar a las defensas, también al sistema linfático. Cuando tu linfa se congestiona, el orégano se podría decir que abre este camino para que se pueda desechar y se pueda eliminar todos los desechos de tu organismo. Doctor, ¿qué más podríamos comentar sobre el sistema linfático?
2: Claro que sí. Bueno, vamos a pasar a un punto también muy importante, que justamente es la alimentación. Ojo, ¿eh? La alimentación es fundamental cuando queremos darle a nuestro cuerpo un equilibrio. En este caso, el sistema linfático, pues también importantísimo. Así que saque papel y lápiz, porque vamos a estar hablando de alimentos que desinflaman, ¿ya? Y activan el sistema linfático. Vamos a empezar con esto, ¿sí? Vegetales verdes. Empecemos con los vegetales verdes que siempre recomendamos en todos los programas. Espinaca, brócoli, berros, acelga también, culantro, perejil, kale también, ¿no? Entonces, ¿por qué? Porque tienen clorofila, sulforafano, quercetina, ¿ya? ¿Y qué hace? ¿Qué hace esto? La clorofila, pues primero va a alcalinizar la sangre, ¿no? Reduce la carga tóxica, mejora el drenaje linfático, el sulforafano, ¿no? Que es un principio activo que tiene justamente el brócoli, la col, etcétera, ¿no? Aumenta enzimas detox, detoxificantes, ¿no? La fase 2 hepática, la quercetina, ¿no? Que también tiene la cebolla, por si acaso, ¿eh? Reduce la inflamación, edemas, alergias. Sabemos, pues, que esto también va a contribuir a colapsar los ganglios, ¿no? Esta inflamación. Entonces, si estás inflamado, si estás hinchado, si estás cansado, te faltan alimentos verdes. Necesitas incluir en tu dieta alimentos verdes. Por lo menos 5 veces por semana, lo ideal sería todos los días, ¿ya? Puedes tomarlo en ensalada, puedes tomarlo en extracto, puedes tomarlo en un jugo, ¿sí? Perfecto. Muy bien. ¿Qué más? ¿Qué otro alimento o qué otro tipo de alimentos son ideales para poder equilibrar y desintoxicar nuestro sistema linfático? Valga que la redundancia, ¿no? El limón, ¿no? O sea, los cítricos, la toronja, la naranja. Hay principios activos que tiene, obviamente, el más conocido y que todos sabemos, la vitamina C, ¿ya? ¿Y qué hace? La vitamina C, pues, mejora la fluidez linfática, ¿ya? También va a fortalecer los vasos, disminuye la retención. Entonces, un vaso de agua tibia con limón en ayunas, ¿sabías que va a acelerar el drenaje un 30%? Sí, acelera el drenaje linfático un 30%. Solamente eso, tan sencillo como tomarse un vaso de agua tibia con un limón exprimido en ayunas. Hazlo, hazlo, hazlo. Vas a ver que a los 15 días te vas a sentir mejor, a los 30 días al mes vas a sentirte mucho mejor, vas a notar el cambio. ¿Qué otro tipo de alimentos? Este sí es una combinación de dos alimentos maravillosos, ¿no? Antiinflamatorios, una maravilla realmente, que es la cúrcuma o palillo, que también se le conoce como con la pimienta negra, ¿ya? ¿Por qué? Porque tiene curcumina, ¿no? La piperina en la pimienta negra, etcétera. Entonces, estos dos se combinan, la cúrcuma y la pimienta negra, y hacen un efecto antiinflamatorio natural. Y tiene estudios, ojo, ¿eh? Esto no es así hablar nomás, no, esto tiene estudios, tiene base científica. Busquen en internet, si ustedes se ponga cúrcuma, principios activos, ¿no? Estudios en base a la cúrcuma, a la curcumina, ¿no? Que es el principio activo de la cúrcuma. Y ahí le va a salir que es un potente antiinflamatorio. Muy bien. Disminuye la congestión ganglionar y el dolor linfático. También hay que tomar agua, mis amigos. El agua, pero bien tomada el agua, ¿ya? Bien tomada, o sea, no es tomar un vaso nomás, 2 vasos al día, no. Necesitamos, porque el sistema linfático no tiene bomba como el corazón, o sea, no tiene esa presión, ¿no? ¿Ya? Entonces, si estás deshidratado, tus toxinas van a circular como lodo, se van a encharcar. Por eso tenemos que tomar ¿no? agua, por lo menos 2 litros de agua al día, ¿ya? Yo te recomendaría que lo tomes en partes, ¿no? Por ejemplo, en ayunas te puedes tomar 1 o 2 vasos, a media mañana 2 o 3 vasos, a media tarde también 2 o 3 vasos y ya está. En la noche que te tomes una infusión ya complementas, listo, ¿ya? El ajo y la cebolla, principio activo, ¿no? La lisina, la quercetina, van a romper esos biofilms bacterianos, desintoxicar el hígado también, ¿ya? Para poder tener un buen sistema linfático hay que tener un buen hígado también, ¿ya? Perfecto, listo. Y ahora, ¿qué otros alimentos? Ahora vamos a ir con los alimentos que tienes que dejar, alimentos que tienes que eliminar, alimentos que apagan tu sistema linfático. Punto número 1, los lácteos. ¿Por qué? Porque los lácteos van a formar moco, congestionan los pulmones, los senos paranasales, los nódulos. ¿Cuál es la causa? ¿Pero por qué, doctor? ¿Por qué la leche? ¿Por qué? Porque tienen un principio activo que se llama caseína o caseína A1, para ser más específico, ¿no? Y esta caseína inflama, ya está comprobado que inflama. Entonces, si tú eres una persona que toma leche todos los días, te vas a terminar enfermando. Acuérdate, si tú le das a tu hijo leche todos los días, leche de vaca, así sea leche pura de vaca, como dice la teta de la vaca hervida, ¿no? Se va a enfermar porque tiene la caseína y la caseína inflama. O bien se va a estreñir, o bien le van a dar alergias, o bien, ¿no?, se le va a dar problemas en las vías respiratorias constantemente, ya sea alergias a la piel o no, a las vías respiratorias, constipación, estreñimiento, ¿ya? Etcétera, ¿sí? Más mucosidad, flema, ¿sí? Sobre todo los niños, los pequeños, son los que sufren más, ¿no? A veces por desconocimiento de los padres, ¿no? Le damos su leche porque nos han engañado, y así voy a decirlo directamente, nos han mentido diciéndonos que, pues, que la leche es un gran alimento, que hay que darlo todos los días. Tampoco hay que satanizarlo, ¿no? O sea, lo puede tomar de vez en cuando, pero no para darle todos los días. O sea, hay otros alimentos que tienen calcio. ¿Dónde están las almendras? ¿Dónde queda la ajonjolí? ¿Dónde queda la leche de castañas? ¿Dónde queda la quinoa? ¿Dónde quedan los vegetales verdes? ¿No? Que también tienen fuentes de calcio, por si acaso, ¿ya? ¿Dónde queda el cacao? Que también tiene una buena fuente de calcio, ¿ya? Perfecto, listo. Entonces, ¿qué otro alimento va a apagar, por así decirlo, el sistema linfático? Harinas refinadas. Harinas refinadas. ¿Por qué? Porque disparan la insulina. ¿Cuáles son estas harinas refinadas? Todo lo que esté preparado, pues, con harina de trigo blanca, ¿no? O sea, las harinas, los panes, los queques, ¿sí? Esto, no sé, muffins, todo lo que sea galletas, todo esto va a disparar la insulina y va a retener líquidos en estancamiento linfático. Frituras, aceites reutilizados, tienen aldehídos tóxicos, bloquean justamente la fase de desintoxicación hepática, no la fase 2. ¿Y cuál es el resultado? El colapso del drenaje linfático. El azúcar, obviamente, que va a alimentar los hongos. Si tú eres una persona que tiene descensos, picazón vaginal, picazón en el cuerpo, ¿no? Ya, ¿no? Por hongos, por honguitos, uno de estos puede ser la cándida, ¿ya? Y obviamente esto se traduce en una sobrecarga ganglionar, tienes que dejar el azúcar, ¿sí? Tienes que dejar el azúcar porque 4 cucharadas, se ha visto que 4 cucharadas de azúcar, o sea, un promedio, ¿no? Van a bajar la inmunidad por bastantes horas, hasta por 5 horas aproximadamente. Entonces, si comes azúcar, tu sistema linfático pasa de guardia, por así decirlo, 24/7, a vigilante dormido, ¿no? O sea, no vamos a tener este sistema linfático funcionando correctamente, ¿ya? ¿Qué más? Ahora vamos al estilo de vida. Porque tú quieres cosas prácticas para que te puedas sanar. Y yo te voy a dar cosas prácticas sencillas, pero si lo haces todos los días, te van a ayudar tremendamente. Punto número uno, respiración diafragmática. Tienes que saber respirar. Nosotros respiramos mal, respiramos hasta el 20-30% de nuestra capacidad pulmonar. Tienes que inspirar el aire correctamente, ¿no? Sal a tu ventana en la mañanita, vas a ver, a eso de las 5 de la mañana, cuando el aire está puro todavía, ¿no? Porque después ya se contamina por el smog, la polución, digamos que esa hora hay más pureza, y respira. Haz unas 10 inhalaciones y 10 exhalaciones. Retén el aire unos 3 segundos, inspira, cuentas hasta 3, botas por la boca. Y así, todas las mañanas. Si lo haces 3 veces al día, mejor. ¿Ya? Perfecto. Es una técnica poderosísima y no te cuesta ni un sol. O sea, baratísima, ¿no? O sea, simplemente es tu voluntad. ¿Ya? Respiración diafragmática. ¿Qué más? Estamos hablando de caminar también. Tenemos que caminar 30, 40 minutos. El movimiento de las pantorrillas drena la linfa de las piernas, ¿no? Que es en la zona donde más se estanca, por si acaso, ahí en las pantorrillas, todas las toxinas, por eso se da los edemas, pues. O sea, la hinchazón en las piernas muchas veces, ¿ya? Masajes linfáticos, manuales con cepillado en seco, si alguien te puede hacer unos masajitos, excelente, con un peine de repente, no te lo pasas, siempre hacia las ingles, o sea, de abajo hacia arriba, ¿ya? Hacia las axilas, hacia las clavículas también, ¿ya? El sauna también es muy bueno, baño caliente. ¿Por qué? Porque el calor dilata los vasos sanguíneos. ¿Sí? Perfecto. El sedentarismo, como hemos mencionado, pues lo empeora. La ropa muy ajustada lo empeora porque bloquea ganglios de las ingles, de las axilas. ¿Ya? Muy bien. Y para ir ya redondeando todo esto, ¿cómo nos vamos a olvidar de las plantas medicinales? De la fitoterapia para el sistema linfático. Sí, me preguntan la dirección, claro que sí. Toda esta orientación lo damos en nuestras consultas, por si acaso. Y también tenemos productos, ¿no? Para poder desintoxicar o ayudar, ¿no? A eliminar esas toxinas acumuladas en el sistema linfático, retenidas, encharcadas, como el Alcadetox, ¿no? Que menciona la doctora, que es una mezcla de minerales alcalinos, justamente, valga la redundancia, para alcalinizar el cuerpo, eliminar ácidos, bajar la inflamación linfática, ideal para las personas hinchadas, cansadas, con celulitis. Contamos también con el Forbol planta de la vida, maravillosa planta africana. Esta es una planta del África, ¿ya? ¿Sí? El Forbol, la planta de la vida, también le dicen lechero africano, ¿no? Una maravilla. Ojo, pero no es, porque muchos pacientes, ¿no? Algunos me han dicho, doctor, pero yo me he comprado y lo he plantado en mi jardín. Muy bien, aplausos, ¿no? Pero ¿qué pasa? No, primero que Huancayo no es un clima ideal para esta planta. ¿Por qué? Porque esta planta es tropical, viene del África. ¿Ya? Tiene que tener un medio especial para que pueda crecer, desarrollarse. Por eso las plantaciones de Forbol están en la selva. Y ahí nosotros tenemos la plantación y lo traemos, ¿no? Después ya se envasa, ¿no? El látex, como una lechecita que bota, por eso se dice lechero africano, porque es como un látex blanquecino, ¿no? Se envasa, cuenta todos nuestros productos, por si acaso, con registro sanitario, está en su registro sanitario, todo, su fecha de vencimiento, ¿no? Ya, y ya está listo para consumirlo. Esto se mezcla en 2 o 3 litros de agua, por si acaso. No se toma puro. No, es una forma específica que ya las consultas le vamos a indicar, ¿no? Forbol, apoyo hepático profundo, desintoxica el hígado de una manera espectacular, maravillosa. Y si el hígado se libera, la linfa fluye. Muy útil, por ejemplo, en las personas que tienen acné, alergias constantes, piel opaca, infecciones constantes. Sí, tenemos el lechero africano, la planta de la vida, ¿ya? 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Muy bien, también otro producto que tenemos, antes de pasar a la fitoterapia, ya me quedé con los productos, entonces vamos a terminar con los productos. El citrato de magnesio, sí, ya tenemos aquí en Naturmed. Contamos con el citrato de magnesio, ¿ya? Relaja vasos linfáticos, reduce inflamación y estrés. Ayuda a evacuar, ¿no? Menos toxinas circulando. Perfecto. El HI2 también es antioxidante pequeño, en este caso, pues, de gran uso. ¿Sí? Plantas hepáticas. ¿Sí? Tenemos estas plantas hepáticas en este producto maravilloso, el HI2, ¿ya? Para eliminar las toxinas hepáticas. De la desintoxicación iónica, que ya la mencionó la doctora. ¿Sí? Entonces vamos ahora, y otros productos que también ahí tenemos ahí en Naturmed, ¿ya? Vamos a mencionar ahora sí la fitoterapia para el sistema linfático. ¿Qué plantas medicinales puedo tomar? Y que lo encuentro, ¿no? Porque lo bendito del Perú, lo bendecido de haber nacido en el Perú, es que tenemos todo a la mano. Todo a la mano. O sea, tú vas al mercado. Hasta en la calle lo venden algunas mamitas, ¿no? De repente están vendiendo ahí las plantas medicinales. Hay que comprarles, porque esas plantas nos van a ayudar a sanarnos. Diente de león, principios activos, la taraxacina, ¿no? La inulina desintoxica el hígado, la vesícula, reduce retención linfática. Tómate una buena infusión de diente de león, una maravilla. La bardana también, este es un poquito más difícil de conseguir, pero si lo consigues, una maravilla, ¿no? Los taninos que tiene. La artigenina, ¿no? Limpia toxinas de la sangre, ideal en eczema, acné, hinchazón. La ortiga, la histamina, la clorofila que tiene, potente depurativo, antihistamínico natural, la ortiga, una maravilla, apoya la filtración renal y linfa más limpia. ¿Sí? ¿Qué más? ¿Qué otro? Esta ya es una raíz, el jengibre, el quión. Mejora la circulación, el calor interno. Échale un pedacito a tu jugo. Te vas a tomar un rico jugo de piña, prepáratelo, y échale un trocito de quión. ¿Ya? Un juguito de papaya de repente, ¿no? Sin azúcar, por favor, ¿no? No le eches azúcar, la fruta tiene su propio dulce. Échale. Si quieres, le puedes echar un poquito de la piña, por ejemplo, ese jugo de piña, una maravilla. Piña, apio, ¿sí? Un pedacito de kion, lo licúas y le echas ahí, o antes de licuarlo también, ¿no? Puede ser, le echas un limón, le exprimes un limón. Una maravilla, tremendo, ¿ya? El tomillo también y el eucalipto. Pero en vahos, en inhalaciones, vaporizaciones, el timol, el eucaliptol, ¿no? Abren las vías respiratorias. Mejora el drenaje linfático del cuello. ¿Ya? Perfecto, listo. Entonces, importantísimo, importantísimo esto. Ahora vamos a pasar al aspecto emocional, ya para terminar, que también es muy importante, importantísimo, la parte emocional, doctor.
1: Claro que sí, doctor. Vamos a conversar ahorita, ¿no? El tema emocional. ¿Qué terapias nos pueden ayudar a liberar la carga interna? Lo que conversábamos antes de irnos a la pausa. Esa carga que muchas veces lo tenemos desde hace muchos años hasta la actualidad y que no sabemos cómo manejarla. No sabemos cómo también tratarlo, porque nadie nos enseña cuando somos niños a que tenemos que sanar los traumas emocionales, a que tenemos que soltar y liberar. Simplemente nos han enseñado a que la vida sigue y continúa y pues ya, ¿no? No queda otra que seguir viviendo, pero en realidad tenemos que soltar. Y para soltar estas culpas, las responsabilidades ajenas, el agotamiento, el estancamiento emocional, las flores de Bach son una terapia magnífica, increíble. Las flores nos ayudan a soltar la culpa. Hay una flor conocida como Pine, el pino, que lo utilizamos bastante en consulta. Esta flor nos ayuda a soltar el autorreproche, la culpabilidad, la autoculpa que nos ponemos a nosotros mismos. Igual tenemos otra flor que es el Willow. Willow, dentro del set de flores de Bach, también nos ayuda a liberar los resentimientos, la carga emocional que tenemos durante muchísimos años, mucho tiempo. Ahora, la hipnosis clínica. A mí me encanta la hipnosis clínica porque es una terapia maravillosa que te ayuda a desbloquear estos traumas emocionales, pero sobre todo trabaja con el subconsciente. La hipnosis entra a tu subconsciente y detecta la causa de lo que te está afectando en tu actualidad, eliminando así patrones de autosabotaje que usualmente la mayoría de personas solemos tener. Y el autosabotaje es: no puedo hacer esto, no lo voy a lograr, lo podré, la ansiedad que se genera a raíz de traumas emocionales que nos impiden hacer cosas que en realidad queremos y anhelamos. Los duelos, los bloqueos emocionales se trabajan con hipnosis clínica también. Ahora, las barras de Access. Esta terapia también nos ayuda a descargar pensamientos repetitivos, a relajar el sistema nervioso y ayuda a soltar. Pero sobre todo, es como entrar a un estado de meditación. ¿Esto qué quiere decir? De nuestras ondas que nosotros tenemos, nuestras ondas beta, podemos llegar a tener ondas alfa, ondas teta, que estas ondas solo se llegan a tener a nivel cerebral cuando una persona está en un estado de meditación profunda. Y esto es lo que hace las barras de Access. Y te induce a una meditación profunda mientras tú estás relajado, te ayuda al sistema nervioso, te ayuda a soltar patrones. Cuando dejas de cargar con otros, tu cuerpo también va a dejar de retener toxinas, porque como mencionábamos anteriormente, nuestro cuerpo nos va a hablar de la manera que conoce, de la que sabe. Si hay algo que le duele, hay algo emocional que ha pasado hace mucho tiempo, o tal vez actualmente, nuestro cuerpo va a empezar a soltar y a liberar esto emocional a través de lo que conoce, nuestro físico, ¿no? Las enfermedades, las dolencias, y por ello que en Naturme nosotros nos enfocamos en sanar todo, no solo la parte física, sino también la parte emocional, la parte espiritual que se trabaja dentro del área emocional, porque es muy importante. Nosotros no somos solo cuerpo, no somos solo el cuerpo físico, tenemos un alma, tenemos un espíritu, tenemos emociones, y si queremos sanar, tener esa sanación, estar emocionalmente bien, estar equilibrados, armonizados, como se diría, pues tenemos que trabajar todas las áreas, no solo una. tenemos que trabajar las tres áreas que tenemos. Ahora, el testimonio. Yo tengo un testimonio muy hermoso de una paciente que le vamos a poner Patricia. Patricia, ella tiene 38 años, sufría de hinchazón en piernas. No solo ello, también cansancio extremo, tenía celulitis dolorosa, le dolía mucho. Yo me acuerdo que el dolor era tan incapacitante para ella que no podía ni siquiera sentarse bien. Era en realidad una de nuestras pacientes que a nosotros, ¿no?, nos daba más gusto atender porque tenía toda la intención de sanar a nivel integral. Y lo hizo. Inició su terapia con desintoxicación iónica, con el Alka Detox, empezó con flores de Bach en Naturmed, y en 4 semanas ella ya había visto que bajó la inflamación. Claro que todo esto es acompañado de una dieta, una alimentación, un estilo de vida, mejorar el estrés que ya venía cargando durante muchos años por temas emocionales, familiares, traumas psicológicos, pero mejoró también la digestión, porque su digestión también se vio afectado y recuperó su energía. Y acá quiero hacer bastante énfasis porque esta pacientita ya había ido a varios médicos y obviamente todos los doctores se enfocaban en la inflamación de sus piernas, pero nadie se enfocaba también en la digestión. Ella sentía problemas de digestión. Entonces, ¿cómo nosotros trabajamos en Naturmed? ¿Cómo trabaja la medicina integrativa? Trabaja de una manera integral, no vemos solo el órgano, no vemos, bueno, tengo gastritis y vamos a tratar solo tu estómago, no, sino lo que acompaña a este sistema, ¿no? Que es el hígado, el bazo, el páncreas, todos ellos trabajan en conjunto, igual que tus intestinos, el colon también va a trabajar en conjunto. Entonces, si nosotros queremos mejorar la gastritis, tenemos que también mejorar todo el sistema digestivo. Y este sistema digestivo tiene una conexión directa con el sistema nervioso a través del nervio vago. Entonces, imagínese lo conectado que está tu sistema nervioso con tu sistema digestivo. Y es por eso que lo que tenemos que hacer es trabajar a nivel integral para que la persona pueda recuperar de esa manera su salud. Imagínate, ella decía que su cuerpo no sabía que estaba cargando con tanto. Y queridos oyentes, hemos llegado ya al instante final del programa, pero yo quiero recordarles, antes de finalizar nuestra dirección, nosotros nos ubicamos en Girón Arequipa 236, a espaldas del Colegio de Ingeniería y a media cuadra del Parque Don Bosco, en el Tambo, Girón Arequipa 236, a espaldas del Colegio de Ingeniería y a media cuadra del Parque Don Bosco, en el Tambo. 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De lunes a sábado es la atención desde las 9 de la mañana hasta las 7 de la noche. Y recuerda que tu sistema linfático te mantiene vivo porque él es el que va a limpiar los desechos. Él se encarga de mantenerte limpio, de mantenerte fuerte, pero si tú lo ignoras, te va a enfermar también lentamente. Pero si lo limpias, obviamente vas a recuperar esa energía, esa claridad, el bienestar. Y eso es muy importante entender que nuestro cuerpo tiene que fluir. Cuando tu interior fluye, tu vida también va a empezar a fluir. Y bueno, ya nos despedimos, que ya estamos en el instante final de este programa, pero recuerda que tu cuerpo te va a hablar. De alguna u otra forma te está contando y te está diciendo qué es lo que siente, qué es lo que le pasa. Solo falta que tú lo escuches. Nos vemos en un próximo programa.
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